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2: Atentos, esta es la hora en Marina Estéreo, la radio de la gente.
3: 7 de la noche en punto.
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0: minutos. Esta es la hora en Marina Estéreo, la radio de la gente.
1: 7:33 p.m.
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0: 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Esta es la hora en Marina Estéreo, la radio de la gente.
1: 8 de la noche con 2 minutos.
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0: Atentos, esta es la hora en Marina Estéreo, la radio de la gente.
1: 9:03.
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0: y Super J también.
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0: Atentos, esta es la hora en Marina Estéreo,
1: la radio de la gente. 9:32 p.m.
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2: 10 de la noche, con un minuto.
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0: 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Esta es la hora en Marina Estéreo, la radio de la gente.
1: 10 de la noche con 32 minutos.
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1: 11 de la noche en punto.
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1: 11 de la noche, con 32 minutos.
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1: 12 de la madrugada y 4 minutos.
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1: DJ Juan Diego, solo salsa.
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1: 12 de la madrugada y 31 minutos.
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1: 1:00 a.m. con 2 minutos.
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1: 1:00 a.m. con 30 minutos.
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0: 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Esta es la hora en Marina Estéreo, la radio de la gente.
1: 2:03 p.m.
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0: Irónico el momento en el que el amor se convierte en muerte. Que descansen en paz. Vive la vida minuto a minuto y encontrarás en cada uno de ellos un motivo por el cual conducirte en la forma correcta. Te lo aseguro.
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0: 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Esta es la hora en Marina Estéreo, la radio de la gente.
1: 2:30 a.m.
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1: 3:04 a.m.
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1: 3 de la madrugada y 31 minutos.
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1: 4 de la madrugada en punto.
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1: 4 de la madrugada, con 30 minutos.
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1: 5:01 a.m.
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0: pegadito se llama Revisa tu sala. Esto lo hace Eduard Morelos. Revisa tu sala, una canción muy bonita, una canción muy espectacular. Esta hora de la mañana, buenos días, buenos días. Buenos días, mi gente hermosa. Esta hora le damos la bienvenida a todos ustedes a ese programa que se llama Antología Vallenata. Un espacio donde llegan los grandes clásicos del vallenato. Oye, para volver a recordar esos vallenatos de la vieja guardia, son vallenatos que llegan a nuestros corazones, vallenatos que vuelven a cobrar vida, son vallenatos que llegan a cada uno de nuestros oyentes de Marina Estéreo a esta hora de la mañana, cuando son las 5:19, 5:19 de la mañana. Ya está amaneciendo, como dicen por ahí, ya está despuntando el día. Vamos a tomando el primer café a esta hora de la mañana, escuchando Marina Estéreo. Así que antes de comenzar con este programa, como siempre, hay que darle gracias a Dios por regalando un nuevo día, por regalando este hermoso amanecer, porque nos tiene con salud, porque nos tiene a nuestra familia con vida, porque hoy nos permite respirar un día más, porque nos permite compartir este nuevo día con nuestra familia, con todos nuestros seres queridos. Hay que darle gracias a Dios todos los días cuando uno se levante. Gracias, papito Dios, por todas esas cosas maravillosas que nos das. Gracias, Señor, porque tenemos un hogar. Protege a todos nuestros campesinos a esta hora de la mañana que están escuchando Antología Vallenata, escuchando este vallenato grueso. A esa gente que está ahí trabajando ahí en las altas, en las altas montañas de los Montes de María. Esa gente que se levanta temprano y enseguida lo que hacen es darle gracias a Dios y sintonizar Marina Estéreo. Así que váyanse preparando para disfrutar una serie de canciones a esta hora de la mañana, aquí a través de los 91.7 FM, esta emisora de la Armada de Colombia, que está ubicada aquí en el Carmen de Bolívar. Hoy anoche se estaba viviendo aquí en el Carmen de Bolívar el concierto de esas fiestas patronales. Y se presentó un tremendo aguacero, porque un tremendo aguacero cuando Elder Dayan estaba haciendo su presentación. Eso son bendiciones de Dios. Bendiciones de Dios. Dios es tan maravilloso. Dios es grande. Porque Dios nos ama. Dios nos quiere. Así que esta hora de la mañana, así que prepárense para disfrutar un recorrido lleno de recuerdos, sentimientos, con canciones que marcaron generaciones del pasado, con esas voces inolvidables, en el acordeón, en la caja, en la guacharaca. Vallenatos que hicieron historia, vallenatos que hablan de amor, vallenatos que hablan de tristeza, vallenatos también que hablan de alegría. Así que súbale el volumen y cante con nosotros a esta hora de la mañana. Si usted está ahí haciendo el desayuno, está barriendo, está trapeando ya para dejar la casa bien organizada para irse al trabajo, no se olvide de darle gracias a Dios en esta mañana de hoy. Por acá ya nos empiezan a escribir a esta hora de la mañana. Saludito para Ana López. Dice por acá Ana López: buenos días, Lucho, Dios te bendiga. Amén, Anita, igualmente. Se complace con la canción Yo Vivo Solo de Farid Ortiz. Y aquí están tus canciones de Diomedes Díaz. Ahí está Ana López en el barrio Cantagallo, marinista de corazón. Gracias, Anita, por estar ahí reportando sintonía esta hora de la mañana. Anita se levanta temprano ahí. Se levanta temprano a hacer el cafecito para comérselo con una chepacorina. Bien bacano tomarse el cafecito bien caliente. Eso es lo que se quiere, eso es lo que se quiere. Por acá me dicen: hola, Lucho, buenos días, bendiciones, mi hermanito, por favor, regálame una canción de Enaldo Barrera, Bendita Juventud. Claro que sí, porque hoy es miércoles. Sí, señor, ya hoy es miércoles, ya a mitad de este mes. Este mes se va volando, estamos a tan solo 16 días para que se acabe este mes, 7, este mes de julio. ¿Cómo pasa el tiempo de rápido? En unos días, en unos mesecitos, ya estaremos prácticamente en el 2027. El tiempo pasa rápido y nadie que lo detiene. Oye, saludos para todo el Carmen de Bolívar. Saludos para todo el Carmen de Bolívar. Hasta ahora la gente que está en los barrios, en las veredas, en la finca, escuchando esta emisora de la Armada de Colombia. Yo soy el Infante de Marina Profesional, Moreno Ortiz Jorge Luis, el locutor que te pone feliz. Me voy por acá con Enaldo Barrera. Bendita juventud.
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1: 5 de la mañana, con 34 minutos.
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1: Los hermanos Zuletas, este tema se llama A un colega. Son las 5:42 minutos. 5:42 minutos de la mañana. Y seguimos escuchando estos clásicos, esos vallenatos de la vieja guardia. Aquí en este programa que se llama Antología Vallenata, de 5 de la mañana hasta las 7 de la mañana. Ustedes que programan sus canciones favoritas a través del 321-817-8263. Por acá me dicen, hola Lucho, buenos días, bendiciones, por favor, regálame una canción de Farid Ortiz, El Chupaflor. Dice por acá, hola Luchito, buenos días, saludos desde la alta montaña, escuchando esos vallenaticos. Con esta mañana súper fresca, una mañana súper bacana, una mañana chévere, una mañana espectacular, como siempre, dándole gracias a Dios por este nuevo día lleno de bendiciones. Aquí estamos prendidos con las fiestas patronales de la Virgen del Carmen, este es el municipio del Carmen de Bolívar. Por acá a esta hora de la mañana me dicen, hola Bolucho, buenos días, por favor, regálame una canción de Jorge Oñate, Alicia Dorada, claro que sí. A todos ustedes los voy a complacer en esa mañana de hoy. Y quiero enviarle saludos a todos nuestros oyentes, a Ana López, por acá también a Zenit, por acá a María Fernanda, para Liz Patricia. Saludito para Lilibe, saludos para todos esos oyentes. Saludos para Dayana, para Novey Martínez, para Margot, para Tobías, para toda esa gente que están escuchando a esta hora de la mañana, Marín Estéreo, la radio de la gente. Saludos para la gente que está en el comercio, la gente que está ya sacando el ñame, sacando la yuca, sacando el plátano. Para todo el gremio de mototaxistas. Para todos los pequeños emprendedores. Oye, saludos para el Kiriki Montero que está escuchando Marín Estéreo a esta hora de la mañana, preparando sus tintos. Está casi que pasa por aquí, por la ventana de Marín Estéreo. Oye, un saludito para él en esta mañana. Dios te bendiga, Kiriki Montero.
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1: Oye, ayer se vivió tremendo partidazo entre España y Francia, donde ya España venció 2-0 a Francia en la semifinal. Ya España estará esperando rival entre Argentina e Inglaterra. Esperemos a ver qué pasa. Vamos a ver qué pasa en ese partidazo. Un partido caliente, un partido súper bueno.

0: Elías. Vamos a darle paso por acá a esta hora de la mañana. Bueno, son las 5:45 minutos.
1: Y esa es la nota que
0: Vallenato Sabanero, Aeródito Osorio.
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1: Son las 6:02 a.m. Marina Estéreo, HJC86, desde el Carmen de Bolívar, 91.7 FM, emisora de la Armada Nacional. 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

0: tío grande y eterno Dios, Señor del cielo y del abismo, a quien obedecen los vientos y las olas, nosotros, hombres de mar y de guerra, marinos de Colombia, desde nuestras bases y santas naves, armadas para la patria, elevamos nuestros corazones, salva y exalta en tu fe. Oh gran Dios, a nuestra nación, da justa gloria y poderío a nuestra bandera. Ordena que las tempestades y los vientos le sirvan y pon sobre el enemigo el temor a ella. Y haz que siempre le ciñan como defensas pechos de hierro más fuertes que el acero, que acoracen nuestras naves y nuestras armas y dales por siempre la victoria. Bendice, oh Señor, a nuestros hogares lejanos, a nuestros seres queridos, y bendice al caer la noche el reposo de nuestro pueblo. Y bendícenos a nosotros, que por asegurarlo, velamos en armas sobre el mar. Bendícenos, Señor.
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0: Tu forma de amar es uno de esos temas románticos más recordado en el vallenato.
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0: Esta canción se llama Tu forma de amar, es uno de esos temas más románticos recordado por Miguel Morales. Y tiene un valor muy especial porque esa canción la grabó al lado de su hijo Caleb Morales cuando este apenas tenía unos 12 años de edad. Fue una de las primeras veces que en el público escuchó la voz de Miguel Morales al lado de Caleb Morales a tan poca edad. Entonces desde ahí sería reconocido como el rey de la nueva ola del vallenato. A sus 12 años, ya este joven empezó a cantar al lado de su papá. El tema fue compuesto por John González y habla de un amor sincero, profundo y lleno de ilusiones. La letra expresa el deseo de compartir la vida con la persona que amaba, descartando que no existe el tiempo ni la distancia. A veces hay que escaparse, hay que separar unos sentimientos verdaderos. Con el paso de los años, esta canción se convirtió en un clásico del vallenato romántico. Además, en el 2026 fue interpretada por los hijos de Caleb, Caner y Thiago Morales como un homenaje a su padre y al legado musical de la familia Morales. Es una canción ideal para dedicar porque transmite un mensaje de amor, de ese amor puro y sincero. Un amor comprometido, un amor que representa en los momentos más emotivos en la historia musical de la familia Morales. Esto es un tema muy bonito, esto se llama Tu forma de amar. Saludos para los oyentes que están llegando a esta hora de la mañana a escuchar esta emisora de la Armada de Colombia, los que me están pidiendo mensajes, los que me están enviando mensajes de texto, los que me están pidiendo canciones a través del 321-817-8263. Saludos para toda la gente que está conectada en las diferentes partes de Colombia y el mundo entero. Saludos para la gente que está en Los Llanos, en Sincelejo, en Corozal, en San Antero, en Lorica, en Montería. Muchas bendiciones para toda esa gente, gente especial, gente maravillosa. Sí, señores, son las 6:23 de la mañana. Quiero brindarle un poco de información a todos los jóvenes que quieran ser parte de la Armada de Colombia como infante de Marina regular. Quiero decirle que están abiertas las inscripciones para esos jóvenes que estén entre los 18 y menor de 24 años de edad. Quieran ser parte de la Armada de Colombia como infante de Marina regular, quieran prestar su servicio, definir su situación militar. Es la hora para que prestes tu servicio militar. También para esos jóvenes que ya hicieron parte, prestaron su servicio militar en la Fuerza Aérea, en el Ejército, en la policía y quieren ser parte de la Armada de Colombia como infante de Marina profesional. También quiero informarle que están abiertas las inscripciones para el curso 081 de infante de Marina profesional. Así que ya sabe, tiene que ser menor de 24 años. Que es entre los 22, 23, 20, 21, 19 años. Así que esa es la oportunidad para que preste tu servicio militar y también ingrese a la Armada como infante de Marina profesional. Para mayor información se puede acercar acá a la Casa del Almirante. Acá nosotros le estaremos compartiendo el número del distrito de Cartagena de India. Sí, señora, a esta hora de la mañana por acá nos dicen: hola Lucho, buenos días. Por favor, regálame una canción de Los Diablitos, ¿Qué hago si te pierdo? Sí, señor, gracias. Quiero enviarle saludos por acá a esta hora de la mañana para Ingrid, también para la familia Romero, para la familia Montes. Saludos para Ceni Cárdenas. Oye, la gente hoy, el Carmen está quietecito, la gente está trasnochada después de tremendo rumbón noche con artistas como el de Dayan, Diego Daza, Peter Manjarres, que fue el que cerró el concierto de anoche para estas fiestas patronales de la Virgen del Carmen. Mañana estamos hasta 16 de julio, 16 de julio, día de la patrona de los conductores. Oye, por acá quiero enviar un saludito para Luz Sierra, Luz Sierra, ahí en la tierra donde hacen esas hermosas artesanías, en San Pues Sucre. Y yo

0: Oye, por acá me dice, hola Lucho, buenos días, buenos días, buenos días, buenos días, mundo, buenos días, buenos días. A los que se están levantando a esta hora de la mañana, buenos días. Muchas bendiciones a esta hora de la mañana. Por acá nos dicen, hola Luchito, buenos días. Saludito para Lisette ahí en Bucaramanga, gente que le pone el alma. También para Cristina Isabel y en Montería, Córdoba, escuchando la número uno. Por acá también quiero saludo, por acá me dicen, hola Lucho, buenos días. Oye, quiero enviar un saludo muy especial para todos los infantes de Marina que están ahí protegiendo el azul de la bandera, que están 24-7, 7 días a la semana, 24 horas al día. Ahí como siempre, protegiendo el azul de la bandera. Oye, y también por acá un saludito muy especial para mi amigo Alejandro Olivera. Ahí está todo volumen, súbele el volumen, súbele el volumen a la radio, súbele el volumen. Por acá nos envían saludito. ¿Qué me dicen por acá a esta hora de la mañana? ¿Qué me dicen? Dice por acá, hola, buenos días, ¿cómo está mi vida? Yo bien, gracias a Dios. Bendecido para bendecir en esta mañana de hoy. Mañana espectacular, mañana se ve que ya está saliendo el mono, como decimos nosotros por acá los costeños. Como se dice acá en la costa, ya viene saliendo el mono, viene saliendo. Y se ve que viene saliendo bravo. Gracias, pero gracias a Dios anoche nos envió un poquito de agua. Gracias a Dios. Gracias, Padre amado. Oye, por acá nos vamos con este tema que me pidieron por acá hace rato. Una canción que me pidieron por acá de Miguel Durán Jr. Ese tema que se llama Recorriendo la Sabana.
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Esta canción la hacen los Diablitos del Vallenato. Esta canción se llama ¿Qué hago si te pierdo? Son las 6:54 de la mañana. Llegamos a la parte final de este programa Antología Vallenata, donde escuchamos esos clásicos. Clásico que ustedes pidieron a través de 321-817-8263. Quiero enviarle un saludo por acá muy especial para Patricia Ortega, ahí en San Jacinto Bolívar, quien se reportó desde muy temprano pidiendo su canción favorita aquí a través de Antología Vallenata. Saludito. Así que estaré nuevamente con ustedes mañana a la misma hora. Mañana es jueves, prácticamente fin de semana. Y aquí estamos con Marina Estéreo, la más bacana. Así que para todos ustedes yo les digo chao, chao, mil bendiciones.

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1: 7 de la mañana en punto.
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Muy buenos días. Bendiciones a todos en esta hora que están allí conectados aquí en esta maravillosa dial 91.7 FM en Marina Estéreo. Para ti muchas bendiciones en esta mañana. Qué lindo día para buscar de Dios, qué lindo día donde tenemos esperanza, donde vamos a tener fortaleza. Qué lindo día en esta mañana para estudiar la palabra de Dios. Así que hoy quiero hacerte una pregunta muy, muy, muy directa al corazón. Iniciamos con una pregunta en esta mañana. ¿Cómo reaccionas cuando las cosas no salen como esperabas? ¿Cómo reaccionas cuando las cosas no salen como esperaban? Ves meditando allí por un momento y aprovechamos para saludar a todos aquellos que están allí conectados, a los que están en Mamón, en Molongo, en Gambotico, los mototaxistas y todos aquellos que están allí en sintonía, en especial a una fiel oyente, Isabel, allá en San Jacinto. Ella siempre va a estar a esta hora a las 7 en punto conectada para estar pendiente al consejo de Dios. Entonces recordamos en esta mañana, iniciamos con esta pregunta: ¿cómo reaccionas cuando las cosas no salen como esperabas? Vivimos en un mundo que nos dice que para estar felices todo tiene que ser perfecto. La cuenta bancaria llena, la salud intacta y los problemas en cero. Pero todos sabemos que en la vida real no es así. Así que piensa en este momento, por un momentico, ¿cómo reaccionas cuando las cosas no salen como esperabas?

tengo gozo en este día maravilloso. Tengo gozo todos los días. Tengo gozo en la mañana, en la tarde, en la noche. Es un gozo inefable. Así nos habla el Señor en las Escrituras. Y por eso hoy queremos hablar de algo superior a la felicidad común. Hoy compartiremos una enseñanza transformadora sobre el gozo del Señor. Una fuerza que no depende de lo que tienes, sino de quien te sostiene. Quédate con nosotros en estos momentos y estés atento a este consejo que Dios quiere hablar en esta mañana. Y empezamos por aclarar algo fundamental. La felicidad del mundo y el gozo de Dios no son lo mismo. La felicidad depende de las circunstancias. Si te dan un aumento de sueldo, ¿estás feliz? Si el auto se descompone, la felicidad se esfuma. La felicidad es como el clima, cambia constantemente. El gozo del Señor, en cambio, es una constante profunda en el alma. Es la seguridad inamovible de que Dios tiene el control sin importar qué tan fuerte sea el viento afuera. Vemos que el rey David lo entendía perfectamente en el Salmo 16, versículo 11. Él escribió: me mostrará la senda de la vida en tu presencia. Hay plenitud de gozo. Delicias a tu diestra para siempre. Fíjate que David no dice que el gozo está en las riquezas o en la ausencia de enemigos. Dice que está en su presencia. Cuando usted y yo, amigo que me está escuchando en esta mañana, pasamos tiempo con Dios, nos llenamos de un gozo que el mundo no nos dio y que por lo tanto el mundo tampoco nos puede quitar. Es un regalo directo del Espíritu Santo para con nosotros. Si estás ahí sintonizando esta dial en este momento, lo acabas de encender, y quizás te sientes cansado, agotado emocionalmente o con ganas de rendirte, esta palabra es directamente para ti. Y estamos hablando del gozo. El gozo de Dios no es un lujo decorativo. Es tu combustible de supervivencia. En el libro de Nehemías, capítulo 8, versículo 10, el pueblo de Israel estaba llorando, estaba desanimado y abrumado por sus errores del pasado. Pero el líder Nehemías se levantó y les dijo unas palabras que hoy en día se escuchan en todo lugar. Y dice: no se entristezcan, porque el gozo del Señor es nuestra fortaleza. Así que en esta mañana Dios te dice a ti: no te entristezcas, porque el gozo de Dios, el gozo del Señor, es nuestra fortaleza. Escucha bien esto, querido oyente. La tristeza debilita. El desánimo te puede robar la energía para pelear por tu familia, para pelear por tus sueños y también para pelear a veces por nuestra salud. Pero cuando decides abrazar el gozo de Dios, una fuerza sobrenatural te inunda. No es que tus problemas van a desaparecer, ¿no? Es que usted y yo volvemos a ser como más fuertes
que los problemas. ¿Por qué? Porque ya el Señor nos va a sostener. El gozo viene siendo nuestro escudo. La gloria sea para el Señor en esta mañana. Quizás te estés preguntando, ¿cómo puede tener gozo o cómo puedo tener gozo si acabo de recibir una mala noticia médica o una mala noticia con relación a mí en mi hogar, o está pasando una crisis con mis hijos? Es una pregunta completamente válida. ¿Cómo es eso? ¿Cómo hago eso? ¿Cómo es que en medio de todo voy a tener alegría, voy a tener gozo? La Biblia no nos pide que ignoremos el dolor. Es más, hay una cita bíblica que habla de que Jesús mismo lloró. El gozo cristiano o el gozo del Hijo de Dios no es una sonrisa fingida, ni tampoco pues negar una realidad. El gozo es saber que aunque llores hoy, Dios está obrando un propósito mayor. El apóstol Santiago escribió algo que desafía toda la lógica humana y se encuentra en el libro de Santiago, capítulo 1, versículo 2. Y dice: hermanos míos, considérense muy dichosos cuando tengan que enfrentarse con diversas pruebas. Vamos a leerlo nuevamente. Se encuentra en Santiago capítulo 1, versículo 2. Hermanos míos, considérense muy dichosos cuando tengan que enfrentarse con diversas pruebas. ¿Cómo podemos considerarnos dichosos o gozosos en la prueba? ¿Cómo? Porque la prueba produce paciencia. La prueba produce madurez. La prueba produce carácter. El gozo en la tormenta significa mirar por encima de la ola y ver a Jesús caminando hacia ti. Es la certeza de que la tormenta tiene fecha de caducidad, pero las promesas de Dios para ti son eternas. Ahora vamos a la práctica. ¿Cómo activamos este gozo? ¿Cómo lo hacemos o cómo lo vamos a hacer hoy mismo en nuestra rutina diaria? Jesús nos dio la llave maestra en el Evangelio de Juan, capítulo 15, versículo 11. En el Evangelio de Juan, capítulo 15, versículo 11, Él nos dijo: les he dicho esto para que tengan mi alegría y así su alegría sea completa. Estoy en una versión internacional para aquellos que están leyendo la Biblia. Vamos a volver a leerlo porque es muy, muy, muy importante, muy interesante. Evangelio de Juan, capítulo 15, versículo 11. Les he dicho esto para que tengan mi alegría y así su alegría sea completa. ¿Y qué les había dicho justo antes de este versículo? Les había dicho: permanezcan en mi amor y obedezcan mis mandamientos. La llave del gozo es la conexión y la obediencia. Vamos a repetir, ¿cuál es la llave del gozo? Es la conexión y la obediencia. Cuando permanecemos conectados a Jesús,
a través de la oración diaria, de leer su palabra y de obedecer sus consejos, el gozo fluye como un río de agua viva en nuestro interior. Si tu gozo se está secando, revisa cómo está tu conexión con la fuente. Y la fuente es Dios. ¿Cuánto te estás ahogando en estos momentos? ¿Te sientes asfixiada? Revisa en esta mañana cómo está tu conexión con esa fuente que es Dios. Pues te puedo recomendar, aléjate de las quejas. Aléjate de pronto esas personas que son muy negativas, porque a veces encontramos alrededor personas que son tan negativas que uno está tan desanimado que lo que hace es también nosotros ser más negativos. Entonces, en vez de ser una fuente buena, se convierte en una fuente que no conviene en la actualidad. Por eso, en esta mañana es importante buscar esa fuente, que es la fuente de vida, esa fuente que es la fuente de Dios. Y te recomiendo que va a ser de gran bendición encender esa comunión con nuestro Creador. Así que en esta mañana tenemos que reconocer que nuestras batallas, que nuestros problemas, que todas las dificultades que tengamos no puede apagar el gozo que Dios te ha dado. No lo puede hacer. ¿Por qué? Porque el mismo Jesús dijo: nosotros estamos aquí, pero nosotros no pertenecemos aquí a este mundo, nosotros pertenecemos al cielo. Usted pertenece al cielo, usted pertenece a Dios. No sé qué dificultad podamos tener en esta mañana, en este día, ¿verdad? ¿Con qué noticia iniciaste? ¿Qué te dijeron ahora temprano? ¿O anoche no pudiste dormir por algo que te han dicho? Es necesario volver a ese tiempo con Dios. Es necesario volver al tiempo con el Señor. El gozo del Señor es inefable. Es algo que no se puede describir. En la felicidad es algo momentáneo. Yo puedo ir a un cumpleaños hoy y me gozo y me como la torta, me río, comparto. Pero después de eso, ¿qué queda? Nada. Porque eso no se sostiene, porque la felicidad es algo muy puntual, es algo momentáneo. Pero lo que esta mañana estamos hablando es del gozo que viene de parte de Dios. Es un gozo que se tiene que ir cultivando todos los días. Y a medida que usted va orando en su trabajo, orando en su casa, buscando la palabra, mira que usted está buscando del Señor, eso se empieza a aumentar. Y cuando llegue el momento difícil, usted va a tener esa fortaleza. Hace años atrás, cuando esto me hace recordar cuando mi mamá hace ya 6 años parte con el Señor, mi mamá fallece. En esos momentos es cuando alguien pierde un ser querido, es bien fuerte, es muy doloroso. Pero la verdad que me sorprendí mucho, porque en medio de todo ese momento de dificultad que tuve, de esa pérdida familiar, mis lágrimas se convirtieron en fortaleza. Y pude transmitir también fortaleza a mis seres queridos, a mi padre, a mi hermano, a todos los que estaban alrededor, a la familia de mi mamá. O sea, pude experimentar ese gozo inefable, un gozo de que en medio de dolor podemos fortalecer a otras personas, que en medio de dolor
usted pueda mirar, alcanzar, ¿verdad? Y en medio de dolor, usted pueda también tener paz en ese corazón en el cual Dios quiere en esta mañana que usted tenga paz en su corazón. Nos da la tranquilidad de que pase lo que pase, Dios tiene el control. Tremendo. Cuando una persona no tiene el gozo del Señor, se entristece muy rápido, se desanima muy rápido, quiere tirar la toalla, quiere renunciar, quiere todo prácticamente dejarlo a un lado. Pero cuando nosotros hemos aprendido, Dios nos ha dado ese gozo, ese fruto del Espíritu Santo, porque el fruto del Espíritu Santo tiene paz, tiene gozo, tiene mansedumbre, amor. Usted puede mirar las cosas de una manera diferente. Amigo, amiga, que me escucha en esta mañana, de pronto estás en tu trabajo o de pronto vas por la carretera, aquellos que están a nivel nacional conectados, o estás en tu casa cocinando, donde quiera que estés, no dejes que las circunstancias de este día te roben lo más valioso que tienes. Tu situación actual no define tu futuro. Dios lo define. Y terminaremos en este tiempo juntos con una breve oración. Ahí donde estás, te invito a que cierres tus ojitos y simplemente vamos a orar para poner todo en esta mañana en las manos de Dios. Señor Jesús, te doy gracias por cada persona que está escuchando esta frecuencia. Tú conoces sus cargas, conoces sus batallas, conoces sus lágrimas. Hoy te pido que quites todo espíritu de pesadez, desánimo. Te pido, Dios, que fortalezcas a aquella persona que de pronto ha tenido pérdida familiar en estos días. Te pido, Dios, en esta mañana, aquella persona que está pidiendo un milagro, Señor, en su salud. Te pido, Dios, a través de tu Santo Espíritu, que sanes a esa persona. Hablamos de sanidad física, interior, y también hablamos de aquellas enfermedades, Señor, que ya tú la llevaste a la cruz del Calvario, Padre amado, y nos prometiste sanidad divina, Señor. En esta mañana, oh Dios, oramos, Señor, por todas las necesidades, Señor, por toda carga que tienen en todas esas personas que están escuchando en esta mañana. Solamente pedimos, oh Dios, que nos ayudes a descansar. Llénanos de tu Santo Espíritu y que tu gozo inunde nuestros corazones en este mismo instante y se convierta nuestra fortaleza para vencer. Te lo pido en el nombre de Jesús. Amén y amén. Gloria al Señor.

0: Bien, hasta aquí llegamos en esta mañana, en este consejo que nos ha dado Dios. El verdadero gozo se consigue es en el Señor. ¡Qué bendición! Bueno, le acaba de hablar su fiel servidora de todos los miércoles, la pastora Estela de Plaza. Estamos aquí en el Carmen de Bolívar con la iglesia Misión Boston. Y actualmente estamos ubicados al lado del Colegio Altair Monte Mariano. Estamos allí. Próximamente vamos a estar ya estrenando pues nueva sede para la gloria del Señor. Así que contentísima porque usted estuvo allí conectado. Recuerda no despegarte de la dial 91.7 FM Marina Estéreo.
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2: 7 de la mañana, con 30 minutos.
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0: buenos días a todos los oyentes. Muy buenos días a todos los oyentes del Magazine Institucional Marina al Día, la radio de la gente, a esa hora de la mañana conectados a través del Magazine Institucional Marina al Día. Le rogamos a los corresponsales, por favor, que silencien sus micrófonos para que sea mejor nuestra programación. Cuando le vayamos a conectar, le doy el paso. Por favor, silenciar los micrófonos.
1: Seguimiento permanente.
0: A esa hora de la mañana nos encontramos conectados a través del Magazine Institucional Marina al Día, originándolo desde la ciudad de Los Ríos, Magangué. Como siempre, en la mesa de trabajo, mi gran amigo, equipero, el infante marina personal, Arcelio Romero. Buenos días.
2: Buenos días, mi primero, y buenos días a todos nuestros oyentes y a todas las emisoras de Marina Estéreo que están conectadas aquí en la ciudad de Los Ríos, Magangué, Bolívar. Y agradeciendo al Todopoderoso un día más de vida. Y mi primero, ahí agradecerle a todos nuestros compañeros que están conectados con nosotros, escuchando el Magazine Marina al Día.
0: Bueno, y es para darle inicio de buena forma al Magazine Institucional Marina al Día, que hoy lo estamos originando desde Marina Estéreo Magangué, nos acompaña el sacerdote Sergio Alfonso Martínez Turizo. Él hace parte de nuestro batallón, es el guía espiritual de nuestro batallón. Padre, buenos días, bienvenido al Magazine Institucional Marina al Día.
3: Buenos días, Lora, y a todos los radioescuchas de Marina Estéreo a nivel nacional Colombia. En este su programa Magazine Marina al Día, les mando a todos ustedes un fuerte abrazo de parte de Dios, que Dios les bendiga y les acompañe en este día tan especial y esta oportunidad que Dios nos regala, porque el día que está más seguro es este, el que estamos viviendo y debemos disfrutar, y por eso lo queremos hacer dándole gracias a Dios y escuchándole a través de la palabra. En el nombre del Padre, del Hijo y del Espíritu Santo. Amén. Te doy gracias, Señor, por este día nuevo que nos has regalado. Gracias por la vida. Gracias por cada bendición que derrama sobre nosotros. Gracias por nuestra familia, nuestros hijos, nuestro hogar. Te entregamos, Señor, en este día nuestros pensamientos, nuestra inteligencia, nuestra memoria, para que la ordenes conforme a tu voluntad. Te pedimos, Señor, que bendigas a cada uno de nosotros aquí y a todas las personas que nos están escuchando. Bendice sus hogares, bendice su familia y aleja de ellos y de cada una de ellas, de esas viviendas y lugares de trabajo, toda presencia, y que habite siempre la presencia del Espíritu Santo. Te pedimos, Señor, que nos libres este día de todo mal y de todo peligro y de todo pecado, y nos des la gracia necesaria y suficiente para poder culminar el día y poder cantar las alabanzas de gratitud por todos los beneficios y bendiciones que derramas sobre nosotros. Por Jesucristo nuestro Señor. Amén. Y los invito ahora a escuchar la palabra de Dios que resuena en toda la iglesia en el día de hoy, que está tomado el evangelista San Mateo en el capítulo 11, versículos del 25 al 27. En aquel tiempo tomó la palabra Jesús y dijo: Te doy gracias, Padre, Señor del cielo y de la tierra, porque has escondido estas cosas a los sabios y entendidos, y se las has revelado a los pequeños. Sí, Padre, así te ha parecido bien. Todo me lo ha entregado mi Padre, y nadie conoce al Hijo más que el Padre, y nadie conoce al Padre sino el Hijo, y aquel a quien el Hijo se lo quiera revelar. Palabra del Señor, gloria a ti, Señor Jesús. Queridos radioescuchas, hemos escuchado la palabra de Dios que nos regala la iglesia, el alimento del alma, del espíritu, que nos fortalece y nos alimenta en el camino.

0: camino. Y bueno, la hemos escuchado y vemos una oración de Jesús, una oración que nace del interior y del corazón de Jesús, del Espíritu, que habla y dice que da gracias al Padre, reconociéndolo como Padre, Señor del cielo y de la tierra, porque se ha revelado y se ha dado a conocer. Pero este conocer de Dios y revelado por Dios a través del mismo Cristo. Y aquí viene una cosa tan interesante para la vida de nosotros. Y es que a veces nosotros creemos conocer a las otras personas. Y Jesús está señalando en esta dimensión que nadie puede conocer al Padre sin antes no se ha abierto ni se ha dado la oportunidad en esa humildad y sencillez, porque realmente les ganan los conocimientos y la misma inteligencia humanamente. Para nosotros, en ese itinerario de vida, también corremos el peligro frente a las demás personas. Creemos conocer a las otras personas por lo que de pronto vemos, pero no, eso no es suficiente para poder dar un dictamen de acerca de cada persona, sino realmente tener en cuenta en esa dimensión de vida que Jesús está diciendo y dando gracia porque se ha revelado a los sencillos y a los pequeños de corazón. Y dice que nadie conoce al Padre sino al Hijo, porque es una palabra que va dirigida a los maestros de la ley, a los que enseñan la ley y los que conocen la Escritura. Por lo tanto, quisiera que en esta mañana nosotros también entremos en esa dimensión de no creernos conocedores realmente de Dios sin antes nosotros darnos la oportunidad necesaria y suficiente de abrirnos a esa experiencia de encuentro personal con Él. Aquí queda claro a quién se les revela a Dios. ¿A quién se les revela a Dios? A los sencillos y humildes de corazón. Y Jesús es la imagen del Dios viviente, del Padre poderoso. Por eso nos va a decir en otra ocasión en la palabra, no hoy, quien me ha visto a mí, ha visto el Padre. Y si nos preguntásemos nosotros en este tiempo, ¿cómo se nos revela Dios en su Hijo Jesucristo? En la palabra, en la oración, en los sacramentos y en la Eucaristía. Y hace unos días predicaba diciendo lo siguiente: la Eucaristía es el sacramento de los humildes, de los pequeños y sencillos, porque solamente quien es humilde es aquel quien sabe descubrir la presencia de Dios en una hostia y un poco de vino. Una persona llena de inteligencia y de soberbia y de orgullo no puede ver a Dios. Así que dale gracias a Dios porque el Señor se te revela a ti, se te revela diariamente en estos sacramentos, en tu oración, pero también en las personas muy buenas que llegan a tu vida con un buen mensaje, que te hablan de Él, que te animan, que te dicen que vamos para adelante, que vamos a salir de esto, o aquellos que te muestran la imagen de Dios en todo momento. Así que, unidos a Jesús en esa acción de gracias al Padre, también hoy nosotros le damos gracias a Él porque nos ha permitido escuchar su palabra y nos ha permitido estar con Él. Te doy gracias, Señor, por esta palabra que nos has regalado. Gracias porque nos alimenta, nos ilumina, nos instruyes y nos fortalece. Te pedimos, Señor, que tu palabra siempre sea luz y lámpara para nuestros pasos. Amén. Y le bendiga a todos ustedes, Dios Todopoderoso, Padre, Hijo y Espíritu Santo. Amén. Buena jornada a todos. Un feliz día miércoles, vísperas de la Virgen del Carmen, patrona de las fuerzas militares de Colombia y la policía, y de todo marinero que para que llegue a feliz puerto. Bonito día para todos.
1: Bueno, Padre, gracias a usted por tan importante participación y tan importante mensaje que nos deja a esta hora de la mañana para iniciar de buena forma el Magazine Institucional Marina al Día. Para todas las personas que nos amplifican a esa hora de la mañana, un saludo muy especial. Como usted bien lo dice, la Virgen del Carmen es la patrona de nosotros los militares.
0: Así es, así ha sido estipulada como patrona de las fuerzas militares y de la policía. Ella es la protectora. Y para todos los marinos se convierte en ese faro para poder llegar a feliz puerto. Recordamos que el Salvador nuestro es que el puerto es Cristo mismo, porque Él es el quien nos recibe. Y la Virgen se convierte en ese medio para poder llegar al Hijo. Así que

0: Es un día muy bonito para mañana y que desde ya les invito a todos los marinos de Colombia, de acuerdo a la fe católica, obviamente que sí, respetamos también a los que no la profesan, pero sabemos que tenemos a alguien quien vela, quien cuida, quien nos acompaña y que nos acaricia con amor de madre, la Virgen. Ella no falla. Y lo hemos dado cuenta en estos tiempos que la Santísima Virgen, con todos los terremotos, con todas las cosas, una cosa impresionante, no sé si lo habrán visto en redes sociales, que siempre ha permanecido esa figura de la Virgen intacta, queriendo decir que ella está no solamente en las buenas, está en todas. Y no lo podemos olvidar, la buena madre siempre está en la adversidad, en los peligros, y también en la abundancia y en la bondad. Ahí está ella, así que no dudes de acudir a ella, no dudes de invocarla, de llamarla. No te puede salvar, pero sí te puede llevar al que te salva. Así que encomendémonos a ella. Y dejémonos guiar por ella, que es la estrella de la mañana.
1: Muchas gracias al padre Sergio Alfonso Martínez Turizo. Gracias por esta participación a esa hora de la mañana en el magazine institucional Marina al Día, que siempre está conectado a través de la radio de la gente.
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1: Vamos entonces a esa hora de la mañana a darle con nuestros corresponsales. Allá desde el Turbo Antioquia está el sargento Primero Molina. Buenos días, Molina. ¿Cómo amaneces hoy? ¿Cómo amanece hoy ese bello puerto de Turbo Antioquia?
3: Mi primero, Oscar Lora, buenos días. Un saludo especial para usted, para su mesa de trabajo, para Arsenio, a Nelson Bayona también, que se conecta a esa hora, para Dani Álvarez, para Andrés y para todas las mesas de trabajo que están conectadas. Quiero contarle a usted y a todos los oyentes del magazine crucial Marina al Día, que hoy Turbo amanece con una agradable temperatura de 28 grados centígrados. Un amanecer espectacular aquí a la orilla del Mar Caribe, donde este importante puerto tiene unas predicciones espectaculares para el desarrollo económico de la región y de todo el territorio colombiano. Los saludo desde la emisora Marina Señor Turbo 98.9, sargento viceprimero de Infantería Marina, Luis Ángel Molina Mendoza. Bendiciones para todo y, como dijo el padre, a vísperas de otra celebración más del Día de Nuestra Virgen del Carmen, mi primer.
1: Bueno, como tú bien lo dices, el ángel de la radio, Luis Ángel Molina, desde el bello puerto de Turbo también. Entonces nos vamos para el oriente colombiano. Allá está el sargento segundo, Alexander Bayona, el sargento primero. Oiga, sargento segundo, hace como 10 años lo conocí. Sargento primero, Alexander Bayona, buenos días. Cuéntame cómo va todo por el oriente colombiano.
4: Primero, Oscar Lora, buenos días también para todos los oyentes a esta hora de la mañana que están conectados con el Magazine Marina al Día, también las mesas de trabajo que se conectan en las diferentes emisoras, en Turbo, en San Andrés. Un caluroso saludo desde el oriente colombiano a esta hora de la mañana. Les cuento para todos los oyentes y para todos los que están conectados con Marina Estéreo que el departamento del Guainía amanece con una temperatura de 28 grados centígrados, una probabilidad de precipitaciones del 20%, tenemos una humedad del 93% y vientos que oscilan alrededor de los 2 kilómetros por hora. Tenemos una temperatura muy fresca esta hora de la mañana en el departamento del Guainía y pues pasada por lluvia, el departamento de muchas aguas donde llueve constantemente.
1: Saludo especial entonces a esa linda tierra que también tuve la oportunidad de conocer, tuve la oportunidad de trabajar por esas tierras tan bonitas también. Entonces nos vamos el saludo especial a esa hora de la mañana para la ciudad Mutis, allá en Bahía Solano, Chocó también. Muy buenos días. Bahía Solano, buenos días. Bueno, se perdió la conexión con Bahía Solano. Vamos entonces.
3: Ahí está Dani Álvarez en San Andrés.
1: Bueno, Dani Álvarez en San Andrés, buenos días.
5: Buenos días, aquí estamos desde San Andrés, el mar de los siete colores. Un saludo muy especial para todos ustedes, compañeros, en las diferentes mesas de trabajo en todo el territorio nacional y, por supuesto, para todos nuestros oyentes que el día de hoy nos acompañan en Colombia, en diferentes lugares del mundo, a través de nuestra señal y plataformas digitales. Bienvenidos una vez más a una edición de este magazine de Marina al Día. Bueno, yo les comento que el día de hoy San Andrés se levanta con 38, bueno, de hasta 38 grados centígrados podemos llegar el día de hoy. Estamos a 31 en este momento. Les comento que hoy amanecimos con lluvia, sí, señores. Para estas temporadas ha estado lloviendo bastante. Estos últimos tres días hemos estado con bastante lluvia. Para hoy el cielo prácticamente está nublado. Hay posibilidad de chubascos e intermitentes durante todo el día. El viento, hay una brisa moderada, lo que ayudaría a disimular la sensación de calor también. Entonces, pues bueno, si ustedes se encuentran en este momento, los oyentes están por acá al aire libre, y si piensan ir a playa, lo ideal es llevar protección solar y, por si acaso, un impermeable ligero, una sombrilla, ya que pueden presentarse lluvias pasajeras típicas del clima de nuestro Caribe colombiano.
1: Bueno, muchas gracias desde el archipiélago de San Andrés con nuestro corresponsal. Vamos entonces con los titulares a esa hora de la mañana, los titulares que son noticias del día de hoy. En el Pacífico Norte, la Armada de Colombia evitó el ingreso de 9.4 millones de dólares a las redes del crimen transnacional. Por otra, unidades de guardacostas con apoyo de un patrullero marítimo de Estados Unidos incautaron 212 kilogramos de clorhidratos de cocaína. En desarrollo de la operación contra el crimen transnacional del narcotráfico, la Armada de Colombia, con apoyo de la Fuerza Tarea Conjunta Integral del Comando Sur de los Estados Unidos, logró... Por favor, le pedimos a nuestros corresponsales que cerremos los micrófonos para evitar interrupción. Como les venía diciendo, unidades de la estación de guardacostas de Bahía Solano, guiadas por información de inteligencia naval, detectaron una aeronave, una motonave que navegaba de manera sospechosa por aguas del Pacífico Norte. Con apoyo de un patrullero marítimo, se llevó a cabo el procedimiento de interdicción marítima. Dicha embarcación, la cual era tripulada por tres hombres de nacionalidad colombiana, quienes al parecer transportaban sustancias ilícitas bajo la modalidad de doble fondo. Los sujetos fueron trasladados junto a la motonave hasta la estación de guardacostas de Bahía Solano, donde se confirmó la presencia de un doble fondo, en la cual fueron hallados 210 paquetes rectangulares con alcaloide. La sección de investigación criminalística SIJIN efectuó la prueba de identificación preliminar homologada y estableció que se trataba de 212.8 kilogramos de clorhidratos de cocaína. Arcelio Romero.
6: Bueno, mi primero, y para más información, ingenieros militares fortalecen atención a emergencia invernal en el Casanares y benefician a más de 500-600 personas. Ampliando la información, en el tercer día de intervención para atender la emergencia ocasionada por la temporada de lluvias en el departamento del Casanares, soldados de la Brigada de Ingenieros de Atención, Prevención y Desarrollo del Ejército Nacional continúan desplegando sus capacidades especializadas en el municipio de San Luis de Palenque y Trinidad, donde adelantan labores de evacuación, suministro de agua potable, entrega de ayudas humanitarias y recuperación de zonas afectadas por la inundación. Las operaciones se desarrollan de manera articulada con las autoridades locales y los organismos del Sistema Nacional de Gestión de Riesgo de Desastre, con el propósito de proteger a la comunidad impactada y contribuir al restablecer de condiciones seguras para la población. En el municipio de San Luis de Palenque, los equipos de atención adelantaron trabajos de limpieza y remoción de los sectores afectados por el desbordamiento de aguas. Estas labores han permitido apoyar, recuperar viviendas, la habilitación de corredores afectados por la emergencia. De forma paralela, se mantuvo el suministro de agua potable y la extracción de residuos, facilitando el remoto gradual de las condiciones adecuadas de la movilidad en esta zona.
1: Bueno, de esta manera la fuerza pública también hace el apoyo incondicional cuando se presentan este tipo de desastres naturales. Vamos entonces con más información desde el bello puerto de Turbo, Antioquia. Ya está el sargento viceprimero Miguel Ángel Molina.
3: Mi primero, bueno, como le venía contando, desde el municipio de Turbo, en el corazón del Urabá antioqueño, las noticias más importantes de la región, de Colombia y del mundo. Estos son los titulares que les presento a continuación. Turbo continúa consolidándose como la nueva puerta del comercio exterior colombiano, gracias al fortalecimiento de Puerto Antioquia, una infraestructura que impulsa el desarrollo económico, la generación de empleo y la competitividad del país. Quiero comentarles también que más de 600 familias del distrito de Turbo serán beneficiadas con importantes obras de ampliación del sistema de alcantarillado, mejorando las condiciones de saneamiento básico y calidad de vida. Otra principal noticia de la región del Urabá antioqueño. En el Urabá antioqueño, las autoridades coordinaron un contundente golpe del narcotráfico tras la incautación de más de una tonelada de cocaína que pretendía salir del país con destino a Europa. El trabajo de nuestras fuerzas militares. Quiero contarles que las fuerzas militares continúan fortaleciendo las operaciones de control territorial en el Urabá, afectando las capacidades de las estructuras criminales y reforzando la seguridad de las comunidades. En el panorama nacional, quiero contarle a los oyentes del magazine que continúan avanzando las estrategias para fortalecer la infraestructura y la competitividad del país. Mientras diferentes regiones enfrentan importantes retos en materia de desarrollo y seguridad. Y la información internacional, la noticia internacional que les tengo el día de hoy, el comportamiento del comercio marítimo y la situación geopolítica mundial siguen generando atención por su impacto sobre la economía global y las cadenas logísticas internacionales. Estos son los titulares de las noticias que estaremos ampliando durante el desarrollo del presente magazine. Adelante, San Andrés.
1: Vamos entonces desde Turbo para San Andrés.
7: Así es, y bueno, desde San Andrés les comento que las mujeres buceadoras liderarán un censo de tiburones y rayas en San Andrés para contribuir con la conservación de estas especies consideradas esenciales para el equilibrio de los ecosistemas marinos. También les comento que la diplomática raizal Emilia Bernan Stephenson se prepara para culminar su misión como embajadora de Colombia en Jamaica, luego de una destacada labor fortaleciendo los lazos entre el archipiélago y el Caribe. Y por último, también la Policía Nacional entregó un balance positivo de los resultados operacionales obtenidos durante la última semana en el archipiélago como parte de las acciones permanentes para fortalecer la seguridad y la convivencia ciudadana.
1: Bueno, importante la información que tenemos desde San Andrés. De San Andrés nos vamos para el oriente colombiano, allá con el sargento primero Alexander Bayona desde la emisora Marina Estéreo y Nírida. Cuéntame, Alexander, ¿qué tienes de información para esta hora de la mañana?
4: Bueno, para ti, para todos los oyentes a esta hora de la mañana, les comento que el departamento de Guainía, por parte de las autoridades, emitió una alerta naranja por el fenómeno del Niño acá en el departamento del Guainía por demasiadas lluvias. También le cuento, por otra parte, que el municipio acá de Inírida está presentando apagones frecuentes por fallas en las diferentes plantas que generan el fluido eléctrico acá en el departamento del Guainía. Tengo esas informaciones para que más adelante conozcan los oyentes cómo está trabajando el departamento y pues las autoridades para mitigar esta situación.
1: Bueno, continuando con más información, en Buenaventura las fuerzas militares afectan capacidades logísticas de GAO residual Jaime Martínez. En Buenaventura la Armada de Colombia afecta capacidades del GAO residual Jaime Martínez con la neutralización de un depósito ilegal de explosivos. En desarrollo de operaciones conjuntas e interinstitucionales orientadas a proteger la población civil y afectar las capacidades de las estructuras armadas ilegales, tropas de la Armada de Colombia y el Ejército Nacional, funcionarios del Cuerpo Técnico de Investigación CTI y la Fiscalía General de la Nación lograron la ubicación y destrucción controlada de un depósito clandestino con explosivos en zona rural del Distrito Especial de Buenaventura. Las operaciones fueron desarrolladas por tropas del Batallón Fluvial de Infantería Marina número 24 en el sector conocido como El Gallinero, en donde fue localizado un depósito que contenía 45 artefactos explosivos improvisados de fabricación artesanal. Cada uno estaba acomodado con aproximadamente 150 gramos de explosivos tipo ANFO.

Esa muy buena canción en la voz del gran Afik David, una canción que lleva como título El Coqueteo, de su más reciente trabajo discográfico, al lado de Carlos Rueda. Esta canción de la autoría del Cabe Solano, una canción que viene impactando fuertemente en la costa norte colombiana, y se la colocamos a disposición de todos los oyentes a nivel nacional que a esta hora se conectan a través del magazine institucional Marina al Día. Entonces nos vamos desde ya con nuestros corresponsales para la información allá desde Turbo, Antioquia, después de haber dado esas noticias que van a ser, que tenemos hoy. Vamos a leer lo que tiene que ver el cuerpo, o todo lo que tiene que ver con esta, todos estos titulares que nos comentaron iniciando el programa. Adelante, Turbo.

0: Aló, Turbo, hola. Bueno, vamos entonces
1: Sí,
0: de.
1: señor, aquí
0: Sigue,
1: estoy aquí conectado en el
0: sigue,
1: turbo.
0: sigue, sigue.
1: Oiga, mi primero, esa canción de Jafid David tiene que sonar en Full HD con ese micrófono de 90 millones, ¿no?
0: Bueno, él dice que fue como un decir, no, pero ellos se ayudan con esa, con esos micrófonos de última tecnología para que no tengan que esforzar tanto en la garganta y tener, dicen ellos, pues, tener un
1: Ah,
0: mayor
1: no, no, no, lo que
0: tiempo
1: manejamos
0: útil.
1: los medios sabemos, los que trabajamos en los medios de comunicaciones sabemos que la tecnología es una gran ayuda. Bueno, para ampliarles las principales noticias a nivel local desde el municipio de Turbo, el Urabá antioqueño, quiero contarles a todos los oyentes que Puerto Antioquia continúa consolidando a Turbo como una nueva puerta del comercio exterior colombiano. Turbo sigue escribiendo una nueva página en su historia. Durante los últimos días, las autoridades, empresarios y gremios económicos han destacado el impacto positivo que viene generando la entrada en operación de Puerto Antioquia. Considerando uno de los proyectos de infraestructura portuaria más importantes del país en los últimos años, el puerto inició operaciones comerciales en febrero de este año y continúa fortaleciendo su capacidad logística para la exportación e importación de mercancía. Ubicado en el corregimiento de Nueva Colombia, jurisdicción del distrito de Turbo. Este moderno terminal marítimo cuenta con una infraestructura diseñada para atender buques de gran calado y movilizar millones de toneladas de carga cada año. Su puesta en funcionamiento representa una transformación para la economía del Urabá antioqueño y para Colombia, al reducir tiempos de transporte entre el centro del país y el Caribe. Expertos coinciden que en Puerto Antioquia permitirá fortalecer la competitividad de productos como el banano, el plátano, el aguacate hash, el café y otras mercancías destinadas a mercados internacionales. Además, facilitará el ingreso de vehículos, maquinaria y diferentes tipos de carga que anteriormente debían movilizarse a otros puertos nacionales. La importancia de este proyecto también radica en la generación de empleo. Cientos de personas de Turbo y municipios vecinos participan actualmente en actividades relacionadas con la operación portuaria, el transporte de la logística y los servicios complementarios, impulsando el desarrollo económico de la región. Adelante, Nelson Alexander en Inmiria.
2: Bueno, así es, continuando con la ronda informativa, a esta hora de la mañana les comento que Mérida en alerta naranja preventiva por lluvias, también Puerto Carreño mantiene la vigilancia mientras Santa Rosalía enfrenta inundaciones. En un esfuerzo articulado por mitigar los impactos de la temporada invernal, la alcaldía de Mérida emitió el decreto número 081 del 9 de junio de 2026, donde se declara el estado de prevención o alerta naranja en el municipio. La medida responde a la incidencia del fenómeno de la Niña y bajo los lineamientos técnicos de la Unidad Nacional de Gestión del Riesgo de Desastre. A pesar de esta declaratoria, las autoridades locales emitieron un parte de tranquilidad. Osni Calderón Parra, coordinador de gestión de riesgo de desastres de Inírida, informó que el comportamiento del río se mantiene estable hasta la fecha. Se registran emergencias ni comunidades afectadas, aclarando que la disposición posee un carácter estrictamente preventivo. El río registra un nivel de 11.61 metros, superando por 10 centímetros al año anterior, pero manteniéndose muy por debajo de los niveles históricos críticos del año 2018. Pronto, para las personas que conocen acá el departamento del Guainía, en especial acá el municipio de Inírida, para que se hagan una idea, y hay fotografías pues ya en los diferentes medios de comunicación, el río, obviamente el nivel cuando sube demasiado inunda calles, inunda lugares de trabajo, pero pues inclusive las zonas más bajas acá del casco urbano de Inírida también se ven afectadas, también se inundan, inclusive hay gente que tiene que desalojar sus viviendas para estas temporadas de lluvia. Pronto acá para los pobladores ya es algo muy normal o muy común en temporadas de lluvias. Sin embargo, pues cada año se viene presentando un mayor nivel del río, lo que está afectando pues no solamente a comunidades indígenas, sino al transporte vehicular, transporte. Acá pues el medio de transporte son los motocarros, entonces hay unos lugares donde quedan inaccesibles prácticamente por la temporada de lluvias.
0: Bueno, Alexander, antes de irte, regálame el marcador. El tema del día de hoy es ¿Cuál es el marcador del partido entre Argentina e Inglaterra el día de hoy por la semifinal de la Copa del Mundo?
2: Bueno, Oscar, por acá hay una predicción muy importante, pues teniendo en cuenta que Argentina tiene una buena racha goleadora y que ha hecho unas muy buenas presentaciones, pues obviamente teniendo en cuenta también que ha sido pues está en el ojo de las críticas por aparentemente la ayuda arbitral. Bueno, definitivamente no se sabe, hay muchos analistas que dicen que hay cosas que definitivamente debieron en su momento castigarle a Argentina, pero Argentina también tiene fútbol, entonces yo pienso que si hay ayuda arbitral estaría ganando Argentina 2-1.
0: Ah, bueno, y el marcador de mi gran amigo Luis Ángel Molina para el tema del día.
1: Mi primero, yo soy de Inglaterra de nacimiento, no sé si usted ha visto los rasgos que yo tengo de inglés así, de allá de. Y definitivamente yo pienso que Inglaterra va a ganar 3-1, aunque el favorito sea Argentina para el día de hoy. Yo sé que Argentina tiene buen fútbol, tiene a Harry Kane, que es un jugador infravalorado, que se merece ganar títulos. Y se va a ganar este Mundial, así como tiene a Bellingham, así como tiene a Bukayo Saka. Argentina tiene fútbol, pero lastimosamente Argentina, como dice Nelson, está en el ojo del huracán por la aparente ayuda que recibe por parte de los árbitros en cada partido. Entonces, el marcador de hoy, en el tema del día, 3-1, ganando Inglaterra por parte de Luis Ángel Molina.
3: Mi primero, muy buenos días. 3-1 su marcador. Bueno, yo también voy a meterme aquí para dar el tema del día. Yo digo que gana 2-1 Argentina. Bueno, usted sabe que este es el marcador del día. Oye, mi primero, saludos por allá, está en Turbo, Antioquia. Me alegra, señor. Vea, por aquí, el infante Marina Profesional Romero, como le dije, algún día estaré en las emisoras, gracias a Dios, compartiendo con usted micrófono hoy, día y siempre, gracias a mi primer olor acá y a todos nuestros compañeros, todos nuestros corresponsales del día de hoy.
0: Bueno, por acá también tengo reporte de sintonía del señor teniente de fragata Bula. Dice 1-0 ganando Inglaterra. Bueno, yo digo que sí, señor, Argentina, vamos, Argentina
1: voy,
0: gana 2-1.
1: Voy con mi teniente.
0: 2-1 gana Argentina.
1: Vamos entonces. ¿Será? Mi primero también es argentino. Arsenio, yo no creo. Yo no creo. Bueno, con la FIFA todo se puede. Lo que pasa es que Argentina entra a la cancha con 12 jugadores y así no se puede.
0: Vamos entonces con el reporte de sintonía desde San Andrés. ¿Cómo para participar en el tema del día? ¿Cuál es el marcador allá de parte de Dani Álvarez para el marcador hoy entre Argentina y Inglaterra?
4: Primero, sí, buenos días. Bueno, yo pienso que participando en el tema del día de hoy, yo también le voy ya a Inglaterra. Inglaterra, vamos a darle 2-2 y se van a penal. Se van a los penal.
0: Okay, o sea que la
4: serie termina ganando Inglaterra.
0: Por penalti gana Inglaterra. Bueno,
4: es sí, válido por también. Penalti. 2-2, se van a penal y gana Inglaterra.
0: Bueno, muchas gracias ahí por la participación de nuestros corresponsales. Aquí aprovecho la oportunidad a esa hora de la mañana para felicitar a una gran persona que está cumpliendo año en el día de hoy, a nuestra gran amiga Carmen López Aguilar, allá en el departamento de Magdalena, exactamente en Pinto Magdalena. Hoy está de Happy Birthday to you, Carmen, que Dios te bendiga grandemente. Ella es una fiel seguidora de Marina Estéreo. Gracias por estar siempre ahí, gracias por tus buenas palabras, por tus buenos deseos, y nunca cambies esa forma de ser tan buena, esa alma altruista, ese corazón tan grande y bondadoso, que Dios te lo siga bendiciendo en este nuevo año de vida, que cumplas muchos años más, una perla más que se agrega al lindo collar de la existencia, se unen todos los integrantes de la red de emisoras Marina Estéreo. Carmen López, feliz cumpleaños, que Dios te bendiga y que pases hoy un día maravilloso al lado de todos tus seres queridos. Son los deseos de nosotros los que hacemos parte de la red de emisoras Marina Estéreo. Vamos entonces a esa hora de la mañana a darle paso a un gran amigo, un viejo conocido de la emisora Marina Estéreo, el señor Gabriel Sea. Él nos acompaña siempre acá en programas muy importantes, en temas que tiene que ver con la convivencia del ser humano en sociedad. Señor Gabriel, buenos días, bienvenido al magazine institucional Marina al Día.
5: Hombre, gracias a Dios y a la Virgen de la Candelaria. Aquí estamos hoy 15 de julio. Aquí, gracias aquí en la emisora, pues, a este director, Sargento Lora. Y acá el amigo Romero también, ¿no? Sí, ese es un nombre como cubano. en este día, pues, de la Virgen de la Candelaria, es una de las patronas de aquí, de los conductores, que aquí históricamente en Magallanes siempre se venían dando esa organización de los conductores. Aquí había un sindicato de y tenían un local los conductores en Magallanes, y también los del agua, ¿no? El río Magdalena también le hacían ese seguimiento a la adoración a la Virgen de los conductores, ¿no? Tanto del agua, de tierra, y creo que también del aire, ¿no? Es la Virgen que está entronizada y hace parte de acá de la iglesia de la catedral, ¿no? Aquí yo también soy proclamador de la palabra y hablo de lo divino y de lo humano en este programa Construyamos Ciudadanía, que era un programa cívico, cultural, de convivencia, en la cual también se esbozó lo de la constitución política, la urbanidad de Carreño y toda esa parte de la educación que se impartía antes en Colombia, ¿no? La historia patria. Yo entré en la época de la pandemia. Hablaba, en esta época estaban de director acá Richard Ortega. Lagares, Manje Cuellar, todo ese combo.
0: Un combo pesado.
5: Combo pesado que me atacaban como un viejito, pues. Pero en la parte de esa histórica, ¿no? Siempre se hablaba de la parte de la historia de Magangué, cómo nuestros ancestros en Magangué, los senúes y los pansenúes, habitaron todas estas márgenes del río Magdalena, del Cauca, del San Jorge, y confluían aquí en este puerto, ¿no? Hace poco que se construyó el puente Roncador y Quitasueño, se encontró un cementerio indígena que fue trasladado a Bogotá, porque aquí esto, la parte esa de los patrimonios del pueblo, siempre los toman privados, ¿no? Y esos son acervos probatorios de cómo la historia en Magangué de nuestros ancestros, cuando entró ya después de la conquista y la colonia posterior, trajeron la Virgen de la Candelaria, la trajeron sobre el río Magdalena y la llevaron hasta Retiro. Fue cuando todas esas se fueron construyendo lo que es San Pues, Chocho, Tuchín, Sagún, Chimú, Chocho, puro comunidades hacedoras de artesanía, del arte, la cultura. Y por eso hablamos de este programa, que es un programa más cívico, cultural y de convivencia, para establecer lo que el ciudadano del común debe saber, ¿no? Sus deberes y sus derechos de convivir en sociedad. En el día de mañana tengo el programa de 9 a 10 y voy a hablar sobre el Estado y la sociedad civil, la importancia de la sociedad civil y de las otras, ¿no? De los otros sectores, como también la Armada, la función que le compete al ejército, a la policía, salvaguardar la vida, bienes y honra de los ciudadanos, para poder convivir y aceptar las diferencias también, ¿no? Porque en este proyecto, en este programa, un lugar para la diferencia fue lo que más o menos se planteó en este proyecto de Construyamos Ciudadanía, para que ese ciudadano sepa cuáles son sus deberes, ¿no? Sus derechos. Porque se habla de Jesús, aquí se habla mucho de ese nuevo mandamiento de amarnos los unos a los otros que Jesús hablaba, ¿no? Y que a veces no lo tenemos en cuenta por la ambición, por la avaricia, por la codicia, por todo eso, pero de todas maneras hace parte de este proyecto Construyamos Ciudadanía y no de destrucción, que es lo que a otros por lo menos le aportan, ¿no? No es la parte de compartir, sino de compartir los saberes, las leyes, las normas que rigen un Estado social de derecho que es Colombia. Eso es más o menos el objetivo de este proyecto Construyamos Ciudadanía. Salió de esa parte de la época de la pandemia, ya vamos a tener 7 años, lo difundimos todos los jueves de 9 a 10 de la mañana, con una cita célebre terminamos para que ese ciudadano oyente reflexione sobre los verdaderos significados de esa fe, de esa fuerza que Dios nos infunde a todos para hacer el bien. Ese es uno de los partes de este proyecto para que el ciudadano tome esa se cualifique, ¿no?, en el conocimiento, en el entendimiento y en comprender cómo es convivir en paz con Dios y con la naturaleza y con nuestros semejantes. Ese es el punto clave de este proyecto Construyamos Ciudadanía.
0: Importante, señor Gabriel, toda esta buena información que usted nos ayuda para que todas esas buenas costumbres no se pierdan. ¿Qué tema vamos a tener en estos 10 minuticos que vamos a darle en el día de hoy para que nos, a nivel nacional, sepan lo que se difunde en nuestro programa Construyendo Ciudadanía?
5: Sí, es el aporte de unas escuelas de liderazgo que aquí en Mayagüez se dieron en los años 1990, con la pastoral social, ¿no? La pastoral social tiene una corporación Tiempos de Vida, y de ahí me nació parte de lo que uno aprende, darlo, ¿no? Porque Jesús también hablaba de eso, ¿no? Jesús hablaba, decía que yo no vine a que me sirvieran, sino a servir, y uno lo que debe hacer es servir, ¿no? Sí, a veces planteo, como teológicamente, ya el Padre estaba aquí, ya más o menos me conoce, de que los santos son los que sirvieron, ¿no? Hubieron unos que fueron martirizados en Roma, ¿no? Por su misma posición de ese imperio romano, de ese capitalismo salvaje, de esa forma como con el ejército, el militarismo ese salvaje también daba un compendio de imperio, ¿no? De un imperialismo también ahí, ¿no? Sí, es como especie de una cadena y que debe no plantear eso. Aquí a veces se habla mucho del sentido de pertenencia, ¿no? Más que todo, hablemos de sentido común. No es de apostar, sino de aportar, porque a veces cambiamos como unos modismos, ¿no? A veces nos confundimos en la palabra, ¿no? Yo a veces le he dicho que la palabra es primero que la plata, y a veces a uno no le creen, ¿no? Porque hemos estado en ese aspecto del lucro, del afán, del tener y no del ser. En muchos programas hablé mucho, hice énfasis en el ser primero persona que el tener, ¿no? Entonces esa es la lucha constante, ¿no? Lógico, el hombre tiene que tener sus aspiraciones, sus metas, pero también tener unos límites, ¿no? No sobrepasarse, ¿por qué? Porque venimos a servir, es lo que Jesús decía, ¿no? Yo no vine a que me sirvieran, sino a servir. Y ojalá todos pongamos el cerebro, que es lo que piensa, ¿no? Al hombre no le pueden cambiar el cerebro, sino pueden hacerle un cambio del corazón, del hígado, pero el cerebro no. Y para eso es para que el hombre piense y sea un ser sentipensante, que sienta y que piense y que actúe por el bienestar común. Ese es el objetivo, más que todo, de que el pueblo se eduque, se cualifique, se forme en sus deberes y en sus derechos. Hablábamos mucho de los derechos, pero primero son los deberes. Es decir, la Biblia habla de que el que no trabaje, que no coma. Entonces, ¿qué es? Tiene uno que hacer algo, aportarle algo, ¿no? Y levantarnos temprano, darle gracias a Dios este día, este sol está, y si cae la lluvia, es decir, siempre estar en esa actitud positiva de compartir y de construir un nuevo país, que es lo que Colombia queremos, ¿no? Un Estado social de derecho, que aquí quedamos negros, indios, todos, es decir, la disparidad que tenemos, ¿no? ¿Qué hace rico esa mezcla, ¿no? Ahora con lo del mundial se ve mucho eso, ¿no? Usted quizás me va a decir a quién le voy yo pero no sé, a mí me gustaría que Inglaterra le ganara 2-1 a
0: Argentina.
5: Argentina, para que
0: ese es el tema del día, señor Gabriel.
5: Para que se ponga,
0: ¿serio?
3: Claro, ¿sí? Que sí. ¿Cuál es
5: más
3: su
5: o menos,
3: marcador? ¿Cuál es su marcador?
5: Eso puede ser Inglaterra 2-1.
0: Y ellos como que tienen una rasquiñita por la guerra de las Malvinas allá en su tiempo.
5: Pero es eso.
0: ¿Sabe eso, algo de la guerra de las Malvinas?
5: Sí, es que esa es la lucha, esa es la historia que yo le hablo de Roma. Roma fue un imperio expansionista. Si los imperios se imponen, la misma palabra lo dice, es por abarcar más espacio, más tierra, ¿no? Ojalá la tierra se pusiera, que cumpliera una función social, ¿no? Aquí yo mucho hablaba de cómo las asociaciones de usuarios campesinos deben fortificarse para que la producción de alimentos se reproduzca, se amplíe, se crea industria, la industria crea fuentes de trabajo da bienestar familiar, bienestar social y aumenta la economía, la política se cambia, porque es que vivimos en una sociedad que es un capitalismo mafioso, que no debe ser así, ¿no? Sí, drogas que se están introduciendo en las sociedades capitalistas grandes, son muchas las drogas que ya están consumiendo, ¿no? El hombre cada día va sacando una nueva droga, ¿no? Ojalá haya una producción agropecuaria, y Colombia es un país rico, pero tenemos unas desigualdades y unas que no debemos de tenerlas. Tenemos dos mares. Ojalá por lo menos la Armada, qué función no cumple en el mar, ¿no? En los ríos. Y esa es la tarea que todos los colombianos, es para construir una nueva Colombia, ¿sí? Una potencia de la vida, que sea la vida y la paz y el amor el que prevalezca siempre.
0: Es importante todo esto, señor Gabriel, que tengamos en cuenta todas estas grandes recomendaciones y palabras y acontecimientos de la historia que usted siempre nos viene a narrar, y que nos ayuden a que seamos cada vez mejores y que podamos vivir, como usted bien lo dice, en paz y en armonía, en comunidad.
5: Sí, porque es que hemos venido en unas guerras, sí, son unas lecciones históricas que debemos aprendernos. La guerra, ¿quién le gusta ver una pelea, una guerra? ¿Qué? La paz no, la paz es lo más hermoso, la tranquilidad, ya uno los años. Yo ahora voy a cumplir 74 años el 20 de julio, ¿no? Una fecha también para mí, di el grito de independencia.
3: El grito de independencia.
5: Del vientre de mi madre, y nos lo dieron nosotros, nuestros próceres, dieron ese gran grito de independencia. Esa vida de su jefe aquí en la Armada, que es
0: José Prudencio Padilla,
5: ya vieron la película, no me la he alcanzado a ver, pero muy bonita, ¿no?
0: Sí, claro, una película muy bonita, y se la recomendamos a todos los oyentes a nivel nacional a esa hora de la mañana para que tengan la oportunidad de mirar esa gran película de nuestro prócer, el gran almirante José Prudencio Padilla López.
5: Claro, y es más, tuvieron una contradicción, la vida en esa época, él con Bolívar tuvo unas contradicciones, ¿no? Como hace parte como enemigos internos de la patria, y la patria somos todos. La patria no es de uno, sino es de todo. La patria hace parte de lo que es el medio ambiente, los animales, todo. El país, que tenemos unas fronteras, sí que hay que cuidarlas, porque tenemos que tener límites. Sí, las leyes nos dan libertad, ¿sí? Pero también nos dan unos límites. Lo que dice el escudo nuestro de libertad y orden, está eso, ahí enmarcado eso, que uno puede haber una libertad sin un orden, y no puede haber un orden sin libertad. Eso va agarrado, va de la mano. Sí.
0: Bueno, señor Gabriel, muchas gracias por... ¿qué más tenemos por ahí? A mí me gusta siempre cuando usted termina con esas palabras, con esas frases, con esas parábolas, que son de esos grandes pensadores.
5: Jesús ahora habla en parábolas, y a veces las parábolas acá en la costa, yo filosóficamente veo que las parábolas Jesús las daba para que le pararan bolas.
0: Por eso se llama parábolas.
5: Parábolas.
0: Para que paren bolas.
5: Miren, cómo el alfabeto fue tan lindo, tan hermoso, y la palabra es primero que la plata y que todo. Que la A es amor, la B es bondad. Si se hace un acróstico de todo el alfabeto, es una cosa que es que Dios hizo todo perfecto en ese aspecto, ¿no? Y a veces yo por lo menos tengo unas frases que dice: quien ignora la situación en que vive, ¿cómo puede cambiarla? Sí, uno tiene que quererse uno y querer a los demás. Otra más o menos que yo digo, no hagas a tu prójimo lo que no quieras que hagan contigo, ¿no? Eso lo decía Jesús. Y yo tengo otra que es, el respeto al derecho ajeno es la paz. Eso lo decía Benito Pérez Galdós, un mexicano. Es decir, son tantas las frases, ¿no? Pero en fin, el amor. Quien no tiene amor, no ama, no se ama ni ama a los demás. Entonces, eso es lo que Jesús y el Padre aquí, Sergio, lo hablaba, ¿no? La Virgen de las Candelarias, de las candelas, que es lo que quema todo lo malo y lo bueno siempre será primero y nunca pasará de moda. Esa es una de las enseñanzas que le dije yo a los hijos míos siempre, ¿no? Lo bueno siempre es bendición y lo malo es como maldición. Y a Colombia tiene ese enredo que es la mafia, lo malo, lo fácil, y no es el esfuerzo, el trabajo, la lucha, que es lo que el hombre hace libre y en paz con Dios y con la naturaleza.
0: Gracias, señor Gabriel, por ese apoyo tan incondicional que tiene para con la emisora Marina Estéreo. El señor Gabriel Seas, siempre un gran historiador, un gran catedrático de lo que tiene que ver de la convivencia en sociedad. Gracias por acompañarnos y lo esperamos mañana de nueva.
5: Claro, sí, escuchen el programa Construyamos Ciudadanía en Marina Estéreo 102.5 aquí en Magangué, segunda ciudad del departamento, que confluyen los ríos Cauca, San Jorge, aquí en el Magdalena.
0: ¿Qué? Bueno, échenos el cuento de la bicicleta. ¿Quién le regaló usted esa bicicleta que dice Construyamos Ciudadanía, Marina Estéreo, Magangué 102.5? No,
5: esa bicicleta se la compré a un amigo que tenía un teatro, Teatro Carmencita, que se llamaba aquí. Ese teatro después fue llamado Manuel Ramón, el señor Hugo Gómez Cáceres. Él se la regaló un hijo y me la vendió. Ahí todavía la tengo como una reliquia y un patrimonio histórico.
0: No, esas bicicletas no pasan de... Eso, mejor dicho, eso la coloca una subasta y se gana un poco de plata.
5: Claro, ese fue uno de los vehículos primeros aquí, ¿no? Aquí fue introducido, por lo menos en esa época, los carros eran, las llantas eran de madera. Si todavía bien no había salido el caucho. Si son épocas... era pues que el hombre va desarrollándose, ¿no? Y eso fue una bulla cuando prendieron el carro, ¿no? Porque es que en Magangué, el Magangué, el transporte era acuático. Es decir, nosotros teníamos más unión con Barranquilla que con Cartagena, porque no habían carretera. Y todos los productos llegaban de la Alemania, de Francia, de Inglaterra a Barranquilla, y de Barranquilla aquí al puerto de Magangué, en como es en lanchas, y llegaron barcos, el David Arango, muchos otros barcos que llegaban aquí, procedentes de Girardot, Honda, La Dorada, Barranca Bermeja y Magangué.
3: Oiga, pero señor Gabriel, por acá me están diciendo que esa bicicleta se la regaló mi primero Contreras. Por acá me están diciendo, me están por acá. Por
0: eso lo pregunté.
3: Sí, Richard. Ellos me están diciendo, esa bicicleta se la regalé yo.
5: No, Richard Ortega me regaló un bolso. Todavía lo conservo y lo traigo aquí, ¿no? Y tantas amigos, así que de todas maneras me soportaron, ¿no?
0: Oye, ese Richard Ortega le dicen el turco. Sin el turco Ortega.
5: No, saludos a todos ellos por allá. Son grandes recuerdos que se tienen de ellos aquí. En la Armada me acogieron con muy... aunque otros me daban
0: palo. Bueno, señor Gabriel, muchas gracias por acompañarnos. Continuamos en el magazine institucional Marina al Día. Tenemos una información muy importante. Vamos expresando un poco a lo que tiene que ver con el deporte. Como lo estábamos hablando, lo que es el boom el día de hoy, a partir de las 2 de la tarde, el mundo se paraliza para ver la segunda semifinal, Arcelio.
3: ¿Cuál va a ser el segundo finalista para esta gran final 2026, mi primero?
0: Bueno, te cuento, por acá dice Argentina versus Inglaterra, una rivalidad histórica que define un cupo a la final. La segunda semifinal se disputará hoy miércoles a partir de las 2 de la tarde en el estadio Mercedes-Benz Stadium de Atlanta. Argentina e Inglaterra se citan este miércoles en el estadio Mercedes-Benz Stadium de Atlanta en la segunda semifinal del Mundial 2026, un clásico que escribió la historia de la Copa del Mundo durante 4 décadas y que tendrá esta vez el premio más dulce, el billete para el final de la semifinal, de la final del Campeonato del Mundo 2026. Por sexta vez en el Mundial, Inglaterra versus Argentina, una rivalidad histórica que mezcla deporte, política, sociedad, con la memoria de la mano de Dios y el gol del siglo. ¿Se acuerda de la mano de Dios y el gol del siglo?
3: Claro que sí.
0: El
3: claro
0: que hizo sí. Maradona. Por Diego Armando Maradona en el Campeonato de México de 1986. Después de 40 años, retorna nuevamente. Pero también las tensas victorias inglesas en 1966, camino al único título mundialista británico y del último precedente en el 2002. Argentina encara la cita con los galardones del campeonato del mundo en el centro ganado en Qatar, en la final contra Francia, para entregar a Lionel Messi su anhelado mundial. Pero no podemos dejar de un lado toda la potencia y toda la fuerza que tiene Inglaterra con jugadores como Bellingham, como Harry Kane. Tiene un sinnúmero de... Para mí va a ser un partido muy disputado, muy fuerte de roce, porque son dos equipos que tienen características de mucho roce, de mucha fuerza. Entonces, y como es la semifinal para el cupo a la final, ahí nadie puede regalar nada, ahí del todo al todo.
3: Véame, primero le digo yo que hay... Este ha sido un mundial de la sorpresa, porque ahí teníamos que hablar bien, que ayer todo el mundo le apuntaba que Francia iba a pasar porque estaba arrasando con todo el mundo. Y yo, sorpresa, oiga, ayer España le anotó y fueron 2. Ahí entonces, para que sepa, como dice esta noticia internacional del día, mi primero. España derrotó 2-0 a Francia y consiguió su boleto a la final de la Copa del Mundo. Ibéricos jugadores... su segunda semifinal del Mundial en la historia. Al igual que el 2010, pasaron con la prueba con éxito. España, que solo tiene una Copa del Mundo en su vitrina, buscará la honra, a igual de 2 trofeos como lo tiene Francia y Uruguay.
0: Bueno, esperemos que gane el mejor. Sí. El fútbol, hay estadísticas, más no se tiene una palabra dicha, porque podemos ver ese equipo Cabo Verde de una península, en fin, los jugadores no son jugadores profesionales, y mira hasta dónde llegaron. Sí. Hicieron una gran demostración del Mundial. Entonces, como tú bien lo dijiste, el Mundial de las sorpresas, equipos que nunca pensaban y llegaron a un punto muy alto con poco. Todo el mundo daba favorita a Francia en el día de ayer, y pues yo me vi ese partido y España prácticamente no dejó que hiciera nada.
3: Dominó todo el partido.
0: Le cortó todos los circuitos de engranaje y hasta ahí llegaron.
5: Claro, eso hace parte de lo que es la táctica y la estrategia en el deporte. Y a veces quien se humilla será enaltecido y quien se enaltece será humillado. Ojalá que no prevalezca el orgullo, ¿no? que es el que tienen ambos, ¿no?
0: Vamos entonces con un corte musical y continuamos con nuestros corresponsales en Marina al Día.

0: Con esa muy buena canción a través de los 102.5 Marina Estéreo, donde se origina el magazine institucional Marina al Día. Nos vamos con los corresponsales a esa hora de la mañana en el magazine institucional Marina al Día.
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0: Vamos entonces desde Magangué Bolívar para Malagana, que tiene una información muy importante. Adelante, Malagana, buenos días.
1: Oyentes del Magazine Marina al Día. Y para todos los compañeros que en las diferentes emisoras de la Armada de Colombia a esta hora de la mañana nos conectan con el país y el mundo entero. Bueno, les comento que luego de varios días de dificultades en el suministro de agua potable, los municipios de San Juan de Pomuceno y San Jacinto en el departamento de Bolívar comienzan a recuperar la normalidad con el restablecimiento gradual del servicio de acueducto. Una noticia que devuelve la tranquilidad a cientos de familias que venían afrontando complicaciones para desarrollar sus actividades cotidianas. La recuperación del servicio coincide con las intensas lluvias registradas durante el fin de semana y la madrugada del día lunes en varios departamentos de la región Caribe, entre ellos Bolívar, Sucre, Córdoba y Atlántico. Las precipitaciones llegaron después de varios días de intenso calor y representaron un alivio para las comunidades y para el sector agrícola. En San Juan de Pomuceno y San Jacinto, la coincidencia no pasó desapercibida. Mientras el servicio de agua potable comenzaba a restablecerse, las fuertes lluvias permitieron a muchas familias recolectar agua en tanques, albercas y recipientes, una ayuda temporal que contribuyó a cubrir las necesidades básicas durante los días de la emergencia. Como es tradición en el Caribe colombiano, estos aguaceros también fueron relacionados con la proximidad de la celebración de la Virgen del Carmen, cuya festividad se conmemora cada 16 de julio. Para muchas personas, las conocidas lluvias de la Virgen del Carmen anuncian la llegada de esta importante fecha religiosa, una creencia popular que una vez más fue tema de conversación entre los habitantes de la región. Y es que la coincidencia arrancó más de una sonrisa entre los pobladores cuando por fin volvió el agua por las tuberías. El cielo ya se había adelantado enviando la suya. Una curiosa sincronía entre la naturaleza y el restablecimiento del servicio que dejó una anécdota para recordar, sin restarle importancia a las dificultades que enfrentaron las comunidades durante los últimos días. Los habitantes esperan ahora que el suministro de agua potable se mantenga de manera continua y estable para dejar atrás una situación que motivó jornadas de protesta y afectó la calidad de vida de miles de personas en estos dos municipios bolivarenses. Para el Magazine Marina al Día, les informó Sargento Viceprimero Haider Contreras. Sigan ustudes, compañeros, con más información desde
0: Bueno, Aidar Contreras, gracias por la información a esa hora de la mañana. Como tú bien lo mencionaste, gracias a Dios. Y es el milagro de la Virgen del Carmen, la lluvia que es tan anhelada en estos municipios, tanto como San Juan como San Jacinto, Bolívar. Vamos entonces desde Malagana para Buenaventura. Allá tenemos a esa hora contacto desde Buenaventura. Muy buenos días a la gente linda de Buenaventura en el Valle del Cauca.
2: Y primero, Oscar Lora, cordialísimo saludo.
3: Muy buenos días. Cordialísimo saludo también para toda la audiencia de Marina Estéreo, la radio de la gente a nivel nacional a través de nuestro magazine institucional Marina al Día. La información desde la Buenaventura, Valle del Cauca, tiene que ver con un importante resultado operacional que se llevó a cabo por unidades del Batallón Fluvial de Infantería de Marina número 24. La Armada de Colombia afecta las capacidades del Grupo Armado Organizado Residual Jaime Martínez con la destrucción controlada de un depósito ilegal de explosivos. Pero nos amplía la información el señor Teniente Coronel de Infantería de Marina Edmar Rodríguez Argona, quien es el comandante de esta unidad operativa.
4: En desarrollo de una operación conjunta y coordinada, adelantado en el Distrito Especial de Buenaventura, la Armada de Colombia, con el Ejército Nacional y el CTI de la Fiscalía General de la Nación, lograron la ubicación y destrucción controlada de un depósito ilegal que contenía 45 artefactos explosivos improvisados. Este importante resultado operacional permitió neutralizar una amenaza que, de acuerdo con información de inteligencia, indica que este material sería utilizado por integrantes del GAOR Jaime Martínez, de la columna móvil Wilson González, para ejecución de acciones terroristas contra la población civil y la fuerza pública en esta región del Pacífico colombiano. La destrucción controlada del material explosivo fue realizada por personal especializado del Grupo Investigativo contra Organizaciones Criminales del CTI, cumpliendo estrictamente los protocolos de seguridad y evitando así cualquier riesgo para las comunidades y preservando la integridad de nuestros hombres desplegados en el área de combate. Con esta operación se neutralizan las intenciones terroristas de las estructuras armadas ilegales que delinquen en Buenaventura y se fortalece la seguridad del territorio, reafirmando el compromiso de la Armada de Colombia y las fuerzas militares con la protección de la vida, la tranquilidad de los habitantes y la estabilidad de esta región del país. Año 2026, Azul que inspira, fuerza que protege.
5: Deportes.
0: Ahí está la información a esa hora desde Buenaventura con nuestro gran amigo, el sargento viceprimero Manuel Cortina.
2: Sí, efectivamente. ¿Y cómo me copia mi primero, Oscar Lora?
0: Te estoy escuchando fuerte y claro.
2: Bueno, efectivamente, reiteramos el compromiso de la Armada de Colombia con la puesta en marcha de sus desarrollo de sus operaciones, que dan estos importantísimos resultados operacionales, específicamente ese donde se neutralizó esa amenaza que ponía en riesgo la vida y la integridad de las comunidades y de las tropas desplegadas en todo el área de responsabilidad, al tiempo que afectó las capacidades logísticas y terroristas de este grupo armado organizado residual Jaime Martínez, reduciendo su capacidad para planear y ejecutar acciones criminales en esta región del Pacífico colombiano. 8:50 a.m. en todo el territorio nacional. Mi primero, Oscar Lora.
0: Bueno, antes de irte, regálame el tema del día. ¿Cuál es tu marcador en el partido en la segunda semifinal del Mundial 2026 Argentina versus Inglaterra? ¿Tu marcador?
2: Bueno, yo, la verdad, a criterio propio, un criterio muy personal, sí tengo mi cosita por ahí con los argentinos, pero sí sé que el fútbol vistoso, sobre todo, a pesar de no gustarme ciertas prácticas de los argentinos por ahí, mañosas o tramposas al momento de jugar, sí tengo que admitir de que Argentina tiene mucha garra, tiene mucho ímpetu. Los jugadores desde pequeñitos los crían con esa mentalidad de ganar. Y por eso sé que, aunque va a haber alargue y quizá penales, Argentina se va a llevar la victoria hoy en ese encuentro con Inglaterra. Entonces, la victoria es de Argentina, para mí, la victoria hoy es de Argentina.
0: Bueno, muchas gracias, Manuel Cortina, por la información. Nos vamos entonces para la información en Bahía Solano, que tenemos también ya nuestro corresponsal listo. Adelante, Bahía Solano.
6: La Armada de Colombia, a través de la estación de guardacostas de Bahía Solano y con apoyo de la Fuerza de Tarea Conjunta Interagencial del Comando Sur de los Estados Unidos, logró la interdicción marítima de una embarcación tipo langostera, tripulada por 3 sujetos de nacionalidad colombiana, quienes transportaban 212 kilogramos de clorhidrato de cocaína en aguas del Pacífico Norte. El personal fue trasladado junto con la motonave hasta Bahía Solano, donde se confirmó la presencia de un doble fondo en el cual fueron hallados 210 paquetes rectangulares, al parecer con sustancias ilícitas. Una vez efectuada la prueba de identificación preliminar homologada por parte de la SIJIN, se estableció que se trataba de 212.8 kilogramos de clorhidrato de cocaína. Con esta incautación se evitó el ingreso de 9.4 millones de dólares a las redes de crimen transnacional de narcotráfico, así como la comercialización de 532 mil dosis de estupefacientes en las calles del mundo. La Armada de Colombia seguirá adelantando operaciones ofensivas a lo largo y ancho del litoral pacífico, con el propósito de negar el uso del mar para transporte de sustancias ilícitas, así como velar por la protección y seguridad de la población en esta importante región del país. 2026, Azul que inspira.
0: Bueno, el saludo especial a toda la gente de Bahía Solano, de Bahía Solano. Vamos para, nos quedamos en el Pacífico, pero vamos para el Pacífico Caucano. Allá está la emisora Marín Estéreo Guapi, grandes recuerdos de esa gran emisora. Está nuestro amigo Willy García, el que sabe. Oiga, Willy García, por acá te manda saludo el señor Gabriel. Willy García, desde Bahía, desde Guapi, Cauca, en el Batallón Fluvial de Infantería María número 42. Buenos días.
7: Oscar, buenos días y para todos los oyentes del Magazine Marina al Día y para el señor Gabriel también un abrazo súper fuerte a la gente del municipio de Magangué, departamento de Bolívar. Pues le comento que hoy pues amanecemos con una temperatura de 28 grados centígrados, cielo mayormente nublado en este litoral pacífico con la noticia que registramos en estos momentos tiene pues la Armada Nacional de Colombia rescató una embarcación a la deriva y salvaguardó pues la vida de dos personas
4: en desarrollo de una operación conjunta.
7: En desarrollo de operaciones permanentes de control y seguridad integral marítima, la Armada de Colombia rescató una embarcación que permanecía a la deriva en aguas del Pacífico colombiano. La salvó sus dos tripulantes. La emergencia se presentó luego de que un familiar de los ocupantes reportara a las autoridades marítimas, tras horas de navegación, la motonave a nombre de la diosa de Mar 1, que habría zarpado desde el municipio de López de Micay, en el departamento del Cauca, con destino a la ciudad de Buenaventura, no habría establecido comunicación debido a una posible falla en la señal de la telefonía. Tras recibir la alerta, pues la estación de guardacostas de Buenaventura desplegó de manera inmediata unidades de reacción rápida, los cuales iniciaron los patrones de búsqueda en la ruta marítima entre Buenaventura y el río Naya. Asimismo, pues un familiar de los tripulantes embarcó en esta unidad de reacción rápida para acompañar y guiar con base a la ruta establecida de la navegación de la embarcación. De manera simultánea, también se alertó a las unidades y a las que transitaban por el área para apoyar las labores de localización. Después de varias horas de búsqueda durante la noche y la madrugada, pues la unidad localizó la embarcación a la deriva con dos ocupantes a bordo, quienes manifestaron que sufrieron fallas críticas en el sistema de propulsión que les impidió continuar la navegación. Tras verificar el estado de salud de las dos personas, la tripulación de la estación de guardacostas remolcó pues la motonave hasta el muelle técnico de Buenaventura. La embarcación quedó atracada de forma segura y sus ocupantes desembarcaron sin inconvenientes. Una vez más, la Armada de Colombia pues reitera el compromiso con la seguridad y la protección de la vida humana en el mar. Además, pues hace un llamado a la comunidad para acatar las normas y alertas emitidas por la Dirección General Marítima a través de las diferentes capitanías de puerto para de esta manera prevenir emergencias y garantizar una navegación segura. Esta pues es toda la información que registramos en estos momentos desde el municipio de Guapi, en el departamento del Cauca, informó Sargento Viceprimero Willy García.
0: Bueno, Willy, muchas gracias por esa buena información. Marcador para el día de hoy rápidamente. Willy.
7: Bueno, el marcador en este tiempo de los 90 minutos será 1-1, empate. Y en el tiempo reglamentario, pues ahí Argentina ganará el resultado final. Se llevará el triunfo la selección de Argentina.
0: Bueno, muchas gracias, Willy. Para ti, el saludo especial a toda la gente linda de el Pacífico Caucano, a toda la gente linda de López de Micay, a la gente de Timbiquí, a toda la gente linda de Guapi, que son fieles seguidores a María Estéreo. Muy buenos días. Vamos entonces ya para ir terminando. Creo que no tenemos más corresponsales por ahí, o si no. Bueno, ya no tenemos más corresponsales. Vamos con la nota deportiva a esa hora de la mañana.
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8: Hola, ¿qué tal, queridos oyentes? Bienvenidos a la sección deportiva del magazine institucional Marina al Día. Quien les saluda, infante de Marina Profesional, Julián Rodríguez, de la Armada de Colombia. Les cuento, queridos oyentes, que la selección de España se convirtió en la primera finalista de la Copa Mundial de la FIFA 2026, tras derrotar de forma categórica por 2-0 a una irreconocible Francia en el duelo disputado en el estadio Dallas Arlington, Texas. El equipo dirigido por Luis de la Fuente impuso condiciones desde los primeros compases, superando en volumen de juego y propuesta a los Blues. En el minuto 22, Mikel Oyarzabal, delantero de la Real Sociedad, abrió la cuenta ejecutando de gran manera un penal. La jugada previa se han definido únicamente a través de la tanda de penales, como ocurrió ante Italia en 1990, la propia Inglaterra en 1998, Países Bajos y Francia en Qatar 2022. El equipo dirigido por Lionel Scaloni tendrá la oportunidad de poner fin a este maléfico histórico en el Mercedes-Benz Stadium de Atlanta, donde se enfrentará a Inglaterra por un boleto a la gran final del Mundial 2026. Este trascendental compromiso no solo representa el chance de quebrar la estadística negativa ante las potencias del fútbol, sino que también revive el histórico clásico mundialista tras 24 años de su último enfrentamiento en la cita de Corea-Japón en 2002. Por otra parte, queridos oyentes, en el ciclismo, espectáculo puro en las carreteras francesas, el esloveno Tadej Pogačar volvió a demostrar por qué es el rey indiscutible del pelotón al firmar una victoria magistral en la décima etapa del Tour de Francia con final de Le Lioral. El líder de la UAE Emirates desató la locura locura con un demoledor ataque a 16 kilómetros de la meta, en pleno ascenso a Col d'Or Perthus, un zarpazo letal con el que neutralizó al ecuatoriano Richard Carapaz y dejó sin opciones de respuesta a sus rivales directos para coronar la jornada en solitario. Con esta soberbia exhibición en el Día Nacional de Francia, el maillot amarillo sumó su tercera victoria en esta edición de la carrera y amplió de forma contundente su ventaja en la clasificación general. Pogačar cruzó la línea con una diferencia de 32 segundos sobre Remco Evenepoel y le sacó 44 valiosos segundos a Danes Johannes Vingegaard, quien ahora queda relegado en la general a 3 minutos y 36 segundos del implacable líder. En el atletismo, queridos oyentes, histórico para el deporte nacional, Colombia se convierte en el epicentro del atletismo de montaña con la confirmación de Manizales como parada oficial del prestigioso circuito mundial de kilómetro vertical. Este logro sin precedentes marca un hito dorado para el país, al ser la primera vez que la exigente competencia de la Federación Internacional de Skin Running aterriza en territorio sudamericano, consolidando a la geografía andina como un escenario ideal para las pruebas de máxima resistencia a nivel global. La capital caldense, famosa por sus imponentes relieves y escarpadas cumbres, recibirá a los mejores corredores del planeta en una de las disciplinas más duras del trail running, donde se desafía la gravedad acumulando 1000 metros de desnivel positivo en un recorrido de altísima inclinación. El evento no solo promete un espectáculo deportivo

0: Primero, bueno, un agradecimiento especial a todos los oyentes que están conectados con el Magazine Institucional Marina al Día, desde la emisora Marina Cero de Turbo. Tareco dice primero, Luis Ángel Molina Mendoza. Pero queda un segundo para darle un dato curioso a la gente que nos escucha en todo el territorio nacional. Quiero contarle a toda la audiencia que el Golfo de Urabá es el único lugar del Mar Caribe donde desemboca uno de los ríos más caudalosos de Colombia, el río Atrato. Cada segundo, este río vierte miles de metros cúbicos de agua dulce al Golfo, creando un fenómeno natural que modifica la salinidad del mar y favorece una extraordinaria riqueza de especies de peces, aves y manglares. A todos los oyentes, gracias y que hoy gane el fútbol. Desde Marina Estéreo Turbo, Sargento Viceprimero Molina Mendoza, Luis Ángel. Continúen ustedes en Inmedia.
1: Así es, mi primero. Muchas gracias por permitir acompañarnos y hacer parte de su jornada con información, cultura y buena música. Los invitamos a seguir conectados a través de la programación de todas las emisoras de Marina Estéreo, la radio de la gente. Me despido, soy el sargento viceprimero Dani Álvarez. Nos vemos en la próxima ocasión. Chao, chao.
2: Desde Marina Estéreo Inírida también el saludo para todos los oyentes. Gracias de verdad por acompañarnos en el Magazine Marina al Día desde la tierra de muchas aguas. Inírida Guainía, nos vemos el próximo viernes con el favor de Dios. Hasta una próxima ocasión. Chao, chao.
3: Gracias a todos los corresponsales desde los diferentes puntos cardinales de Colombia, desde Turbo, desde Inírida, desde San Andrés, por supuesto a la gente de Guapicauca, a la gente de Vallasolano, a la gente de Buenaventura, a toda la gente que participó con nosotros, un saludo muy especial. Continúe con más información en todas las regiones, en todas las emisoras. Arcelio Romero, muchas gracias.
4: Gracias a usted, mi primero, por darme la oportunidad también a todos nuestros radio oyentes que estuvieron conectados a través de Marina Estéreo, ahí en el Magazine Marina al Día, y a todas nuestras 17 emisoras que estuvieron conectadas con nosotros. Un saludo muy especial a todo mi primero Molina, a mi primero Willy García y a todos. Gracias por haber compartido el día de hoy con la mejor emisora, Marina Estéreo Mayengue.
3: Bueno, también el saludo especial a la gente de Marina Estéreo Malagana, que también participaron con nosotros. Muchas gracias. Continúen con más información, con noticias a esa hora de la mañana. Buena música en sus diferentes regiones. Buenos días.
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6: 9 de la mañana, con 3 minutos.
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1: 9 de la mañana, con 30 minutos.
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1: 10 de la mañana, con 2 minutos.
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0: pues eso lo hace Luis Erlavoz. Esto se llama El Babadito. A esta hora de la mañana, cuando son las 10:12 minutos, 10:12 minutos desde la mañana, seguimos a esta hora con este programa que se llama Tsunami de Éxito, con la buena programación de este miércoles, fin de semana, prácticamente fin de semana. Aquí estamos con Marín Estéreo, la más bacana. Oye, ya mañana es huernes, ya se siente que viene el fin de semana. Así que buenos días, Carmen de Bolívar, buenos días para toda la gente que me está escuchando a esta hora de la mañana a través de los 91.7 FM. Aquí estamos a través de esta emisora de la Armada de Colombia, ubicada aquí en el Carmen de Bolívar.
1: Pues, Carmen, me da líder paditos, Luis, yo
0: ahí
1: no puedo.
0: Oye, una champeta súper bacana, una champeta espectacular, una champeta de la nueva ola, de la nueva ola. Esto se llama El Babadito, lo hace Luis Erlavoz. Oye, mi amor, contigo yo aprendí a pedir perdón. Contigo aprendí a pedir cacao, mi amor. Sí, señor, por acá. Saludos para todos nuestros infantes de Marina que están ahí 24-7, 7 días a la semana, 24 horas al día, protegiendo el azul de la bandera. Sí, señor. Seguro que te cuide, mi amor. Por acá, un servicio social. Oye, por acá se encuentra la cédula de ciudadanía de Joyman Paternina López. Oye, si alguien lo conoce, si alguien conoce a Joyman Paternina López, dígale que acá en los estudios de Marín Estéreo se encuentra su cédula de ciudadanía. Dígale que por acá se encuentra. Si alguien conoce a Joyman, Paternina López, dígale que se acerque por acá en los estudios de Marín Estéreo. Acá se encuentra su documento de identidad, su documento. Oye, miércoles ya mitad de semana, y dicen que lo bacano empieza desde la mitad. Hoy se parte esta semana, oye, con lunes festivo también, porque el lunes, si no me equivoco, vamos a ver cómo estamos el lunes. Hoy el lunes 20 de julio es festivo también. Oye, con puente festivo. ¡Ay, qué rico! ¡Ay, qué rico! ¡Ay, qué rico está la mañana! Espectacular, un tremendo solazo. Oye, después de tremendo conciertazo que se vivió anoche aquí en el Carmen de Bolívar. Oye, la gente se disfrutó al Derdayán bajo la lluvia. Hey, ese concierto anoche se parecía al show de las estrellas. Agüita pa' mi gente, agüita pa' mi gente. Oye, estaba el sol bien caliente, estaba la temperatura bien caliente. Usted veía a la gente ahí en el concierto del Derdayán cuando estaba cantando ahí. La gente con el abaniquito, echándose su airecito. Y de un momento a otro, papito Dios envió agua y el Derdayán decía: agüita pa' mi gente. Y la gente con las sillas así. Hey, qué vaina espectacular. Como siempre, Dios es maravilloso. Oye, bajó la temperatura, la gente se gozó también a Diego Daza, a Peter Magarrés, en estas fiestas patronales de la Virgen del Carmen. Oye, por acá ya nos empiezan a enviar mensajes de texto a través del 321-817-8263. 321-817-8263. Oye, el Carmen hoy está de emprendimiento también. Sí, señor, hoy está de emprendimiento, por allá están nuestros compañeros. Ya se encuentra la reina de Marín Estéreo, mi suboficial Mari España. También está por allá Mirago y Mitola. También está por allá Mirago Vivas. Ahí están, ahí en la plazoleta principal del Carmen de Bolívar. Por acá me dicen buenos días para reportar sintonía, para saludar a Edwin Massa. Y ya Marinelis. Saluditos para Adela. Hola, Adela, ¿qué más, Adela? ¿Cómo estás? Bendiciones. Gracias por estar ahí escuchando la número uno. También saludo por acá para la gente de Tolú. Oye, para el popular Cabarca. Oye, el man que le pone el vacil aquí en la casa, el almirante, ¿no? Esto se llama El Babadito. Claro, mi amor. Oye, ¿qué tal si este temita también que está pegadito? Esto sí que...

esto nuevecito. Oye, está saliendo por ahí del mercado. Esto está salido del paquetico. Oye, bacano, a mí lo que me gusta es este ritmo espectacular, este ritmo bacano.

Oye, oye, que vaina bacanísima. Oye, se activaron, se activó nuestro mega WhatsApp, marido. Por acá, ¿qué me dicen? ¿Qué me dicen a esta hora de la mañana? De un de. Oye, suelto para la gente que está allí en Santa Elena. Allí está Daniel Salcedo. Oye, un saludito para Yadita Lambraño. Saludito. Gracias por estar ahí. Gracias, mi hermanito. Gracias, Daniel, por estar ahí reportándome sintonía a esta hora de la mañana desde Santa Elena. El saludo va para Yadita Lambraño. Gracias. Gracias por estar ahí escuchando la número uno. Muchas bendiciones a ustedes, mis fieles marinistas. Mis fieles marinistas de corazón y no de presión. Oye, por acá quiero enviar saludos a la gente que está en los Llanos Orientales. Ahí está Zoraida, ahí en Villavicencio, escuchando la número uno. Oye, por acá me dice mi hijo Lucho, dale replay a la faltona. Pam, pam, pam, pam, pam. Oye, el viejo acaba de reír nada más.

Oye, por Fartona, por Lisa, por Lisa, por Lisa, por Fartona. Esto lo hace los de la X. Esto lo hace los de la X. Esto lo hace Romil, el de la X. Oye, eso está pegadísimo. Está pegadísimo en TikTok. En estos momentos esto es tendencia. Es tendencia este tema. Oye, más de uno está esperando el partido de las 2 de la tarde hoy, Argentina. Oye, más de uno está esperando el partido de hoy de las 2 de la tarde, Argentina con Inglaterra. Vamos a ver cuál es el rival de España. Oye, por ahí yo me estuve viendo por ahí unos capítulos de los Simpsons. Y los Simpsons dijeron que el campeón de este mundial es España. Claro que sí, vamos a ver. Por ahí lo estuve viendo. Por ahí también yo me vi un capítulo donde decían que Colombia no pasaba. Y no pasó. Y no pasó. Oye, se acabó el desorden aquí en Colombia, carajo. Se acabó ese desorden. Oye, se acabaron las camisetas amarillas. Se acabaron de todo. Ay, nosotros los colombianos somos somos alegres, somos activos, somos espectaculares. Somos recocheros, pero cuando se acaba la recocha, nos apagamos de una vez. ¡Bram, pam, pam, pam, pam! Oye, ¿qué me dicen? ¿Qué me dicen? A esta hora de la mañana está habilitado nuestro mega WhatsApp marino. Un de. Y ayer eliminaron a Francia. 2-0. Ganó España. Oye, vamos a apoyar. ¿A quién apoyarían ustedes? Vamos a preguntarle a los oyentes de Marina Estéreo para que me reporten sintonía a través del 321-817-8263. Oye, ustedes acá, aquí en el Carmen de Bolívar, ¿a quiénes, a qué equipo apoyarían? ¿A España o Argentina o a Inglaterra? Déjame tu mensaje de texto a través del 321-817-8263. Oye, más de uno le tiene la mala Argentina. ¿No quieren que Argentina pase y quede campeón de este Mundial 2026? Oye, por acá me dicen, Luchito, yo me voy con España, me voy con España. Ya tú lo dijiste, por acá me dicen. Oye, saludo para Jorge Elías. Oye, para Diana González, para Jenny Selván, para Margot. Oye, para la gente que también está en San Jacinto, Bolívar, escuchando la número uno. Oye, pidan sus canciones favoritas. Aquí estoy yo para complacerlos a ustedes en esta mañana de hoy.

Parque te duela. Esto se llama La Faltona. Por acá que me dicen, que me dicen los oyentes de Marín de Serio. Oye, este temita está bacano, está bacanito, está de perreo, está de desorden. Oye, ya se siente, ya huele a carnaval. Ya huele a carnaval. Dice por acá, España campeón. Claro que sí, todo es válido. Para que te duela, dice por acá, Luchito, para que te duela. Oye, para que te duela, España campeón, claro que sí. Todo se vale, todo se vale. Oye, información para todos los jóvenes que quieran ser parte de la Armada de Colombia. Quiero decirles que están abiertas las inscripciones para que presten su servicio militar. Tiene que ser mayor de 18 años, menor de 24 años. Oye, son las 10:24 minutos. Oye, si también quieres, y si usted quiere ser profesional de nuestra Armada de Colombia, quiero decirle también que están abiertas las inscripciones para el curso 081 de Infante de Marina Profesional. Tiene que ser menor de 24 años. Por Faltona. Para que te duela, para que te duela. Oye, por acá que me dicen, a esta hora de la mañana. Por acá me dicen, hola Lucho, buenos días. Oye, saludos para la gente que está en el comercio a esta hora de la mañana. Para la gente que está en los barrios, en las veredas, en la finca. La gente que está, oye, la gente que se está levantando a esta hora de la mañana. Oye, la gente que se está levantando a esta hora con tremenda cara. Oye, la gente que se está levantando a esta hora de la mañana, es trasnochada. Oye, con esa cara me imagino. Oye, la gente bravísima, aburrida hoy. Oye, porque más de uno estará pensando, ay, anoche tenía 200 barritas, hoy no tengo un peso. ¿Qué hago? Ey, precisamente llaman al amigo y le preguntan, oye, vale mía, oye, Lucho, préstame 200 barritas. Dice Lucho, no, señor, con el dolor de mi alma yo no tengo nada. Un dedo, oye, esta mañana, carajo, no me dijeron ni los buenos días. Me llega un mensaje, hola mi amor, ¿cómo estás? Y yo, hola, buenos días, ¿cómo amaneciste? ¿Será que me puedes hacer un favor de prestarme 100,000 barras? Y yo, uy, sonaro. Uy, yo le dije, mi amor, tan temprano, apenas eran las 7 de la mañana, Dios mío, señor. Uy, con esa, pues, uy, Dios mío. Gente, yo dije, cálmate, mi amor, no, el dolor de mi alma, pero yo tengo un...

Ahí está la mañana súper bacana. Oye, el sol no está tan caliente. El sol está, no está, está suave el sol. No está tan caliente la mañana de hoy. El sol está espectacular. Chévere. Oye, por acá me dicen, viejo Lucho, ya huele a diciembre. Oye, sí, ya huele hasta mal también, güey. Oye, huele hasta mal, claro que sí. Oye, huele a villancico. Oye, qué vaina bacana. El tiempo, ¿cómo va de rápido? Y nadie que lo detiene. Oye, ¿qué hace que inició este mes de julio y ya mañana es 16 de julio? ¿Cómo pasa el tiempo de rápido? Increíble, pero cierto, cierto, cierto. Oye, lo único seguro que tenemos nosotros los seres humanos es... la muerte y la vejez. No tenemos más nada seguro. Totalmente de acuerdo, no tenemos más nada. Son las dos cosas más seguras que nosotros tenemos, la muerte y la vejez. Por acá me dicen, hola Lucho, buenos días, buenos días, buenos días, buenos días, buenos días. Claro que sí, por acá me dicen, claro, es verdad, viejo Lucho. Es lo seguro que tenemos nosotros, los seres humanos, así es. Un de. Por acá me dicen, bueno, vámonos por acá a esta hora de la mañana. Vámonos a esta hora con buena música, porque yo sé que ustedes quieren ahí subir el volumen. Súbele el volumen a tu radio. Esto lo hace... el mono Zabaleta al lado de Jesús Romero. Esto se llama Hoy Lloro.

DJ. Oye, sí, son las 10:48 de la mañana, 10:48 de la mañana. Oye, estábamos escuchando ese merenguito sabroso de Josie Esteban. Eso, un tema bien bacán, un tema espectacular, un merengue que nunca pasa de moda. Y se llama Un hombre busca una mujer. Sí, señor, un hombre busca una mujer. Por acá me dicen, hola, Lucho, buenos días. Sí, por acá, buenos días, Luchito. Hoy eliminan a Argentina. Bueno, esperemos a ver qué pasa. Son 90 minutos, señores. ¿Por qué quieren que eliminen a Argentina? Vamos a ver. Esperemos a ver qué pasa. Son 90 minutos. Por favor. Un de. Oye, por acá que me dicen a esta hora de la mañana. Saludos para todos nuestros oyentes. Oye, por allá están, allá afuera están nuestros compañeros de Marina Estéreo. En el emprendimiento que se está realizando aquí en el Carmen de Bolívar. Oye, vamos a llamar por allá a mi suboficial Mari España. Para que nos cuente de cómo va ese emprendimiento aquí en este hermoso municipio, el Carmen de Bolívar. ¿Qué está pasando a esta hora de la mañana? ¿Qué le estamos llamando? Let me Sufi, buenos días.

0: Por acá me dicen, hola Lucho, buenos días, por favor, regálame una canción. Por acá me dicen, bueno, por acá nos pidieron ya canciones. Por acá Daniel Salcedo me pidió una de Edward Moreno. Te matará el recuerdo, claro que sí, esa canción sonó aquí. También me pidieron Dile a tu dueño. Ya sonó esa tremenda. Oye, por acá nos encontramos por acá con mi suboficial España. Hola, mi suboficial, buenos días. Mi suboficial, buenos días. Mi suboficial, ¿me está escuchando? Hola.
1: Aló.
0: Aló, mi suboficial, ¿sí me está escuchando, mi suboficial?

0: Bueno, vamos a darle por acá paso a mi suboficial Mario España a esta hora de la mañana, que está en el centro del Carmen de Bolívar. Mi suboficial, buenos días, ¿me escucha?
1: Aló, mi su... Muy buenos días para ti, para toda la gente que está conectada a esta hora a través de Tsunami de Éxitos. Como tú lo acabas de mencionar, estamos haciendo presencia aquí en la plaza principal del Carmen de Bolívar en el marco de la conmemoración de estas fiestas de la fe que nos une, la tradición que nos mueve. Es la tercera feria de emprendimiento que se está llevando a cabo a un costado de la plaza principal. Hablábamos que son muchos los emprendedores, más de 200 personas están incluidas aquí en esta bonita actividad que la alcaldía municipal, a través de la gobernación, les ha dado la oportunidad de que muestren sus emprendimientos, de que la gente, no solamente del Carmen de Bolívar, sino los extranjeros propios a nivel nacional que llegan a esta feria, sepan el talante de la gente, la calidez de la gente, lo que genera la reconstrucción del tejido social aquí en Montes de María. Por acá nos acompaña también Andrés Viva, compañero de mesa de Marina Estéreo. Andrés, buenos días.
2: Buenos días, Mari, Lucho, y la audiencia de la emisora Marina Estéreo. Así estamos en esta feria tan espectacular. Quiero aprovechar para felicitar a cada uno de los emprendedores, pero también para invitar a toda la gente de nuestro municipio para que se den la rodadita aquí a la plaza principal y puedan llevar y comprar y apoyar a nuestros emprendedores. Hay muchos productos que hacen alusión también a la cultura de este hermoso municipio. Y las mochilas, ¿qué tal? El sombrero volteado.
1: Hermosos, son unos recuerdos hermosos. Además, también tenemos parte de la gastronomía, ¿no? Nos acompañan acá por... con parte de la gastronomía tenemos galletas típicas, dulces típicos, así que bueno, la invitación es para que ustedes se peguen la rodadita por acá, y muchos artistas también nos están acompañando en estos momentos. Tengo el placer de presentarles aquí a través de nuestro micrófono a Freddy de Ávila, nuestro rey de la piquería del Carmen de Bolívar. Freddy, buenos días.
3: Buenos días, la verdad es que me siento contento y orgulloso de estar aquí en la plaza central, hoy día de la Virgen del Carmen, acompañándolos a todos ustedes.
1: Freddy, regálanos un versito para Marina Estéreo.
3: Dice un hombre de criterio, no he visto salir la aurora, le canto a Marina Estéreo, que es la mejor emisora.
1: Bueno, ahí lo escucharon ustedes, como él, muchos artistas nos están acompañando aquí en la plaza principal, así que los invitamos, vamos a estar todo el día de hoy, todo el día de mañana, que definitivamente es la oportunidad para que ustedes vengan, conozcan, disfruten de las tradiciones de nuestro Carmen de Bolívar.
2: Y también, por supuesto, también hablar del papel que está cumpliendo nuestra Armada de Colombia a través de la Oficina de Acción Integral, de nuestro BIN 13, que también hace presencia aquí en esa importante feria, entregando también algunas unidades de bienestarinas también propias para nuestra comunidad. Así que la invitación está abierta para que ustedes vengan y disfruten de esta importante feria y la infaltable, la emisora Marina Estéreo aquí presente.
1: Claro que sí. Bueno, aprovecho la oportunidad para decirte que son más de 300 unidades de bienestarina líquida que está entregando nuestro batallón de infantería de Marina número 13 a través de su oficina de acción integral. Están nuestros infantes de Marina abocados aquí de manera gratuita, entregando suministro de bienestarina, arroz fortificado. Estaremos durante el día de hoy, el día de mañana, entregando estos importantes alimentos que hacen parte del crecimiento. Bueno, también agradeciendo al Instituto Colombiano de Bienestar Familiar y a la gobernación, porque esto es una articulación que se hace con ellos para poder llegar a las comunidades más vulnerables.
2: Así es, el porro infaltable, aquí está la música, aquí está la cultura de nuestro municipio del Carmen de Bolívar. Así que bueno, invitamos a que Lucho continúe con más allí en nuestro estudio, y nosotros desde aquí, desde la plaza principal, Marina Estéreo, siempre acompañando a la ciudadanía.
0: Pues gracias a mi suboficial, gracias a bien y a mi dragante Viva, gracias por toda esa información. Oye, llamado es para que la comunidad del Carmen de Bolívar, oye, se acerquen y apoyen a todos nuestros emprendedores que a esta hora de la mañana están ahí en la plazoleta principal del Carmen de Bolívar. Oye, quiero enviar un saludo muy especial para Freddy de Ávila. Mi hermanazo, Dios te bendiga. Gracias por estar ahí. Tremendo verso que te tiraste, mi hermano. Ese es Freddy de Ávila. Oye, precisamente anoche estábamos hablando de Freddy de Ávila. Nosotros allí estaba hablando con mi compañero, como dicen por ahí, mi drago y mi tola, el guaso mayor de Marina Estéreo. Estábamos hablando ayer anoche, precisamente estábamos hablando de Freddy de Ávila, y precisamente hoy está por allá en este emprendimiento que se está llevando aquí en el Carmen de Bolívar. Oye, anoche estábamos esperando que Freddy de Ávila se subiera al lado del Derdayán. Pero bueno, no se subió, pero bueno, aquí está, aquí está, al lado de nuestros compañeros allá en ese emprendimiento que se está llevando aquí el Carmen de Bolívar, con tremendo, se tiró tremendo verso para Marina Estéreo. Gracias, Freddy, Dios te bendiga, mi hermano. Y gracias a todos los oyentes que me están escribiendo, pidiendo sus canciones favoritas a esta hora de la mañana. Oye, saludito también para Edilbert Torres. Por acá dice, hola, buenos días, por acá me dice, hola Lucho, buenos días. Dice por acá, buenos días Lucho, sí, claro, hay que apoyar a nuestros pequeños y grandes emprendedores. Claro que sí. Así que acérquense, acérquense por allá. Acérquense por allá y apoyen, compren su detallito. Gracias a todo el turismo que llegó de las diferentes partes de Colombia para disfrutar de estas fiestas patronales, de estas fiestas de la Virgen del Carmen. Mañana 16 de julio, día de la Virgen del Carmen. Sí, señores. Oye, por acá me dicen, hola Luchito, buenos días, buenos días. Oye, buenos días. ¿Qué me tienen por acá? Por acá me mandan saludos desde Mahahual. Saludito para Sor Ángel. Ella se encuentra ahí en la oficina. Ahí, dándole duro a su trabajo. Y escuchando Marina Estéreo, gracias. También para Rigo Pérez, en el ombligo de Colombia, Puerto.

Son las 10:59 minutos. Y me dicen por acá, hola Lucho, buenos días. Regalamos una canción de Dayan, El Interior. Claro que sí, vamos a complacerlo a todos ustedes en esta mañana de hoy.

Eso va, esto se llama La Pruebita. Esto lo hace el Saiyajin. Son las 11:37. 11:37. Y recordando estas champeticas desde la vieja guardia. Oye, recordando también al Saiyajin. Que se tirara. Hoy hacen 14 años que partió el verdadero rey de la champeta. Un día como hoy se recuerda el fallecimiento del reconocido cantante de la champeta, John Jairo Saya Díaz, más conocido como el Saiyajin, una de las voces más emblemáticas del género de la champeta. Este artista dejó champeticas viejas de la vieja guardia, como La Hija del Campintero, La Interesada, La Llamada, La Motosierra, La Mujer del Policía. Dejó muchísimas canciones. La Red, La Píldora, La Propia, La Terapia. Eso dejó una cantidad de canciones. Aquí estamos recordando esa mañana el Saiyajin.

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En el baile uno le calienta el oído. En el oído, por acá me dicen, hola, Lucho, buenos días, buenos días. También dejo por allá una champeta como la suegra voladora. Champeticas bacanas, champeticas espectaculares. La pruebita, por acá le quiero enviar un saludo muy especial por acá. Un saludito por acá a esta hora de la mañana para la profe Doris. Por acá me está reportando sintonía. Oye, un saludo para la gente que está en Padula, para Mónica Hernández, para Luz. Oye, para Liz Patricia, para toda esa gente que a esta hora de la mañana están escuchando Marina Estéreo, la radio de la gente.

López. Saludito para acá, dice el viejo Moreno. Saludos, mi hermanito, bendiciones. Oye, también para el guasito Padilla. Para toda esa gente que está escuchando Marino Estéreo esta hora en la mañana. Mil bendiciones. Un saludo muy especial para Linda Castañeda. Claro que sí, saludos para Linda Castañeda, escuchando la número uno. Mil bendiciones para Yesid Martínez. Un saludo muy especial. Dice por acá, me encuentro desde en Lorica, Córdoba, escuchando Marino Estéreo. Gracias, mi hermano. Gracias por estar ahí sintonizando Marino Estéreo. Samba, que samba, samba, samba. Esta champetica también bacana, esta. Esta es una champeta espectacular. La suegra voladora. ¿Y les canta quién? El derrar, el derrar. De nuevo el Saiyajin. Oye, champeticas bacanas, champeticas que no pasan de modas. Champetas elegantes. La propia nubecita. Oye, ¿cómo piensan ustedes que queda el marcador de hoy de Argentina contra Inglaterra? A las 2 de la tarde. Sí, estará ya corriendo la pelota de este partido. Un partido muy importante. Argentina contra Inglaterra. Por acá dice mi hijo Lucho, me voy con España, que España queda de campeón. Claro que sí. Oye, saludos para Royber Hernández. El samba, que samba, el samba, que samba, el samba, que samba, el samba. Oye, saludos para Alejandro Olivera, el hombre duro de la mecánica aquí en el

0: Oye, saludito para Insulina. Hola, Insulina. ¿Cómo estás, Insulina? Insulina me está reportándome sintonía. Gracias, Insulina, por estar ahí. Vamos a ver qué me dice Insulina por acá. Me acabo de enviar un audio por acá. Vamos a ver qué está haciendo Insulina a esta hora de la mañana. Vamos a ver qué está haciendo. Para la miniteca. Y con el Lucho se pelucaba. Y sabe que sabe.
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0: decía, coge la suave, Lucho. Agarradera. Vamos a ver por acá, Insulina me acabó de enviar un audio. Vamos a ver qué me dice Insulina a esta hora de la mañana. Ahí me está reportando sintonía.
2: Hola, todos los Insulinas del Carmen de Bolívar, ¿no, oye? Los saluda Insulina, mi amor, tú sí estás bonito y hablas bonito, te amo, mi amor.
0: Gracias, mi amor, yo también te amo, mi vida hermosa, Insulina, de mi corazón. Oye, Insulina, ¿cuándo vienes por acá por Marín de Serio para bailando este perreíto? Mani, ay, oye, Insulina, qué voz más hermosa tienes. Te digo que me acabé de enamorar de ti. Me dicen que eres la mujer más hermosa que tiene el Carmen de Bolívar, ¿cierto?
2: Estoy. Sí, papi, estoy por allá. Lo que pasa es que estoy recién operada.
0: Anda, mi amor, ¿y eso?
2: Me operaron en el Salao.
0: ¿Y eso, mi amor? ¿Qué te hiciste? Cuéntame, a ver, ¿te hiciste la liposucción como dice Lucho Cobo? Cuéntame, a ver, mi amor, ¿qué te pasa? ¿Qué te hicieron? Va y soba. Oye, ahí está Insulina reportándome sintonía, bacano, la gente del Carmen de Bolívar. Oye, esta es la mujer más hermosa que tiene el Carmen de Bolívar.
2: No, me operé los senos, me lo puse más grande las tetas.
0: Anda, mi amor.
2: Para llamar la atención.
0: Anda, mi amor, qué rico. Oye, espectacular, gracias, Insulina. Bueno, por acá te voy a esperar, mi amor, oíste, un día eso te voy a esperar, quiero conocerte. Me han dicho que eres muy famosa aquí en el Carmen de Bolívar. Yo quiero conocerte, ¿oíste? Quiero conocerte. Pero me traes por ahí, cuando vengas por acá, me traes una galleta chepacorina, ¿oíste? Para compartirla los dos. Solamente los dos solitos aquí en los estudios de Marín Estéreo, ¿oíste, Insulina? Cuando llegues acá, preguntas por Lucho.
2: No, esa no,
0: señor, con el dolor de mi alma, pero esa no, mi vida. Oye, me voy por acá con Eddie Santiago con esta salsa que se llama Desnúdate, mujer. Oye, Insulina, esta es para ti, oíste, mi amor.

Sinvergüenza. Oye, esta canción la hace Diomedes Díaz. Oye, esta canción la hace Diomedes Díaz. Se llama Perro Sinvergüenza. Esta canción va para todas las suegras. Para todas las suegras que no gustan de los yerdos. Oye, esta cancioncita para todas las suegras que no gustan de los yerdos. Porque al fin del, pero al final del cabo terminan, terminan consintiendo al yerno, al perro sinvergüenza. No lo dejan salir de la casa, están pendientes. Sí, señor. Todo se lo dan al perro sinvergüenza. Sinvergüenza. Oye, es una canción muy bonita de Diomedes Díaz. Son las 11 con 53 minutos.

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Terminamos elegante este programa. Gracias a todos los oyentes de Marín de Cero que se reportaron. Gracias a todos los que reportaron sintonía a través del 321-817-8263 de las diferentes partes. Saludos para toda mi gente carmera. Saludos para todos los emprendedores que vendan todos sus productos. Que vendan todos sus productos a esta hora y en toda la tarde. Sí, señor. Vendan todos esos productos que ustedes. Esos productos que se trajeron aquí al Carmen de Bolívar. Así que mis fieles marinistas, a todos ustedes yo les digo chao, chao. Soy el Infante de Marina Profesional, Moreno Ortiz, Jorge Luis, el locutor que te pone feliz, más conocido como Lucho. Así que nuevamente estaré por acá con Juaco a las 2 de la tarde, llevándole el buen farro. Así que chao, chao, mil bendiciones. Los voy a dejar por acá con Luis de la Voz. Amarte más no pude.

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sabe políticas, de conquista, de teorías o de guerras. La historia cambiará cuando podamos usar la fuerza del amor, sin mirar razas, color, nivel social, siempre teniendo en mente que en esta tierra todos somos iguales. W, Yandel.

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1: 12 del mediodía, con 30 minutos.
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1: 1:32 PM.
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1: 2:02 p.m.
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2: 2:32 PM.
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1: 3:04 p.m.
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1: 3:33 PM.
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2: 4 de la tarde, con 3 minutos.
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2: 4:31 p.m.
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1: 5 de la tarde, con 3 minutos.
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1: 5:31 p.m.
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5: 6:00 p.m. en punto. 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

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Creo en tu destino y aspiro verte siempre grande, respetada y libre. En ti amo todo lo que me es querido, tus glorias, tu hermosura, mi hogar, las tumbas de mis mayores, mis creencias, el fruto de mis esfuerzos y la realización de mis sueños. Ser soldado tuyo es la mayor de mis glorias. Mi ambición más grande es la de llevar con honor el título de colombiano y, llegado el caso, morir por defenderte.

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